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0: Si usted, amigo oyente, entró de pronto en los caminos de enseñar, de orientar, de ser líder de un grupo, puede ser religioso, o de pronto entró en los caminos de la política, piense que esto no ha sido una casualidad. Si usted también entró en los caminos de ser padre, de educar, de ser educador, profesor o maestro, esto no ha sido una casualidad. Dios puso en sus manos los destinos para los que usted está ejecutando en este momento. Despierte su conciencia interior para asumir la importante responsabilidad que tiene. Como mucho se te dio, mucho se te pedirá. Dice una frase célebre. No dejemos que la vanidad y los intereses personales le desvíen de la misión para la que vino al mundo. Si le han confiado una gerencia, una administración, oriente a los súbditos por los caminos de la felicidad y de la paz, y su conciencia estará tranquila. Una vez más, oyentes amables, ¿cómo están ustedes? Yo estoy maravillosamente, yo soy el profesor Kendur, presentando el programa Grafomentales del Grupo Kendur, el programa consulta de la familia latinoamericana o hispanohablante. Si usted tiene problemas en el hogar, en el amor, en los negocios, mala suerte, pérdidas, enfermedades desconocidas, le tienen envidia, juega y pierde, enamora, fracasa, trabaja y no ve la prosperidad en su vida, nosotros, el Grupo Kendur, y este es su programa Grafomentales, estamos alerta, listos, dispuestos a servirles. Si usted quiere conseguir un buen trabajo, si usted quiere hacer una buena inversión, si usted quiere, tiene un dinero por lo menos, si usted quiere invertir algo, o si usted quiere comprar, vender una casa, un carro, una finca, una moto, un lote, comprar o vender, busque la ayuda de Dios Todopoderoso y busque la ayuda de la suerte en nosotros, los psíquicos, videntes y espiritualistas del Grupo 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
3: Doy lectura a esta carta que tengo aquí en mi mano, la cual dice así. Respetados profesores del Grupo Kendur, siempre he oído este valioso programa, el cual pasan ustedes al aire para que muchas personas como yo, que no tienen otro medio de diversión, escuchen a través de la radio. No les había escrito porque la verdad es que antes dudaba mucho de estas cosas. Pero varios amigos y familiares que han ido personalmente a visitarlos al

0: Tengo un nene, pero en vista de la irresponsabilidad de mi marido, me vi precisada a conseguir otro hombre que me ayudara. Con este motivo y por este último problema, pues realmente no me puedo quejar. Con él me ha ido muy bien, pero lo curioso es que ahora vienen las preguntas que le hago a ustedes, profesores, para así tener la solución de este problema. ¿Abandono a mi esposo con el que me casé? ¿Me voy a vivir con mi amante a quien siento que quiero? ¿Qué hago con mi pequeño hijito? ¿Se lo dejo al papá? ¿Se lo dejo a mi mamá? Referente al trabajo que actualmente desempeño, ¿creen ustedes que es posible que este año me den un ascenso o no trabajo más ahí? Muchas gracias por su respuesta y por todo lo que por mí haga. Atentamente, Fabiola.
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0: Ay, amiga Fabiola, damos respuesta a usted, estimada amiga, para que tenga muy en cuenta lo que nosotros le decimos. Usted nos dice y nos habla de irresponsabilidad de su marido, como si no se diera cuenta que usted es más irresponsable que él. El matrimonio es un contrato donde ambas partes deben cumplir fielmente con las cláusulas del mismo. Nos duele realmente tener que hablarle así, pero lamentablemente es usted una de esas mujeres que creen que la obligación con el marido no es otra que la cama y descuidan totalmente las obligaciones hogareñas. Cuando las demás mujeres ven a un hombre así, mal arreglado, con las camisas sin botones, la ropa mal planchada y totalmente descuidados, lo primero que piensan es que es un hombre soltero, siendo ahí cuando empieza el coqueteo, el devaneo y cuando empiezan a conquistárselo. Sin embargo, él la ha respetado y ha cumplido con sus obligaciones. Me ha mentido usted a mí, al profesor Kendur y a todos los miembros de mi grupo al decirnos que su esposo es irresponsable. Y usted nos lo ha dicho con el más firme propósito de que nosotros estemos de acuerdo en su romance extraconyugal, mejor dicho, con su amante. Pero se equivocó. Si desea arreglar su matrimonio, lo primero que debe de hacer es cambiar y ser más responsable y menos coqueta, y que tenga cuidado si sigue saliendo con Edelberto. Su esposo los va a pillar, los va a descubrir y va a proceder muy mal contra usted. En cuanto a su hijo, ámelo, edúquelo, no lo deje botado ni al cuidado de su marido ni al cuidado de sus padres. Él puede ser el bordón de su vejez. Y busque la manera de que el día de mañana este niño no tenga a usted que reclamarle, que reprocharle, ni que decirle que usted obró mal. En la empresa o lugar o compañía donde usted trabaja, no habrá ascenso por el momento. Sus jefes inmediatos esperan ver más rendimiento de su parte y esperan que usted no sea tan coqueta con sus compañeros de trabajo. Lo que es más grave es que antes del próximo mes de noviembre, usted se va a ver obligada a renunciar, a irse, a no trabajar más, porque aunque usted no lo sabe, usted está nuevamente embarazada y va a estar muy enferma. Además, vendrán oportunidades económicas mucho mejores. Espero de todo corazón que se haga el firme propósito de cambiar para que su matrimonio vuelva a ser el que antes fue, un hogar lleno de paz, comprensión y armonía. Sobre todo, pensando en el hijo que tiene ahora.

0: y en el que está por llegar. Venga, hablaremos en forma directa y en forma personal. Le contestamos con mucho gusto el grupo Kendur para servirle.
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2: Yo soy el profesor Kendur, pero yo no soy locutor. Soy psíquico, metafísico, espiritualista, experto en el comportamiento humano. Yo soy el que le puedo decir a usted la vida suya desde la cuna hasta la tumba. Le puedo decir quién es su amigo, quién no lo es, quién le ama, quién le engaña, quién le traiciona, quién por odio, por envidia, por maldad, por rencor, por venganza le puede hacer algún daño. Yo soy el profesor Kendur. Leo la mano, curo enfermos. Alejo al enemigo o a una persona que quiera dañarle su matrimonio o su hogar. Cuando usted vea que quieran dañarle su matrimonio, su hogar o su romance, su vida sentimental, no entre en guerra porque puede perderla. No entre en batalla porque puede salir lesionado. Venga y hable con nosotros. Sin necesidad de pelear, nosotros se la alejamos o se lo alejamos. ¿Cómo hablar con nosotros? 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
2: Sigo leyendo cartas, que tengo cartas aquí acumuladas a amigos del grupo Kendur. Agradezco anticipadamente lo que me vayan a decir. Los molesto con esta carta para que ustedes me digan qué será lo que yo tengo. El problema que me aflige es que vivo con una depresión, un aburrimiento, unas ganas de no vivir excesivas. A veces quisiera como desaparecer de este mundo con decirle que he pensado hasta en suicidarme. El motivo es porque me siento muy solo y muy decepcionado de mi familia. Yo tuve una mujer que me abandonó, se llevó a mis dos hijos y ellos no quieren saber nada de mí. En cuanto a mi trabajo, pues yo me desempeño muy bien, trabajo como taxista, tengo mi casa propia, pero hay veces que amanezco como para desaparecer de este mundo. ¿A qué se deberá este desespero? ¿Qué sería lo que me hicieron? ¿Quién, cuándo y cómo? ¿por qué mis hijos no me pasan ni siquiera el teléfono? Espero la respuesta. Atentamente, Bernardo.
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2: A ver, mi estimado don Bernardo, que con ese nombre se identifica en este programa de servicio a la comunidad, he hecho un recorrido mental, un análisis a su situación. Y son varias que se están acumulando. No solamente, como usted dice, que si le hicieron algo. Espera y verá. Primero, a usted se le olvidó decirme en su carta que usted está afectado de la diabetes. Usted está diabético, tiene problema de azúcar en la sangre. ¿Sí? Número uno. Número dos, tiene otro problema usted. Claro, al estar usted con ese problema de la diabetes, entonces tiene impotencia sexual. Usted tiene, a ver, 54 años. Tiene, aparte de la impotencia sexual, acortamiento a la vista. Y tiene lo peor. Esa depresión, ese aburrimiento, la depresión es una enfermedad muy triste, muy mala. Porque la persona que sufre de depresión, o sea, cualquier enfermedad usted se quiere curar. Usted tiene un dolor, una enfermedad, la que sea, así sea la gripa o la que sea, usted quiere curar. La depresión es la única enfermedad que uno se quiere es morir. Y ese es el problema que usted tiene. Mi consejo primero es que se haga tratar psicológicamente o inclusive psiquiátricamente. Porque usted, dado ese problema, tiene una obsesión, que no me la cuenta en su carta, en el aspecto sexual. Usted es muy dado a ir a las zonas de tolerancia a buscar una prostitución barata, una prostitución peligrosa inclusive para la salud, y al buscarla usted se frustra en el momento en que quiere tener una relación y no puede, e inclusive ha utilizado medicinas para la potencia sexual que le pueden estar afectando su corazón. Ese es el análisis que yo le hago. O su nivel cardíaco, pues, para que usted me diga. Entonces usted me dice, ¿por qué mi depresión? Va una cosa con otra. Usted dice, no, pero si yo de plata no estoy mal. Yo manejo mi carro, yo tengo mi casa. Sí, usted se siente solo, lo que ya le dije. Busca compañía sexual momentánea y entonces no puede. Y ahí viene la depresión, el aburrimiento, las ganas de desaparecer. Solución, como le dije antes, ir al psicólogo o al psiquiatra inclusive. Después de que le organicemos la parte mental, es más, yo le puedo ayudar porque en el grupo Kendura hay personas profesionales para orientarles, para guiarlos psicológicamente, o le puedo dar, decir a qué profesional, profesional, graduado, egresado de una universidad, puede usted ir para que se trate primero psiquiátrica o psicológicamente, preferiría psiquiátricamente. Ahora, sus hijos ni siquiera le pasan el teléfono, es que usted fue mal padre y usted arregló, cuando se separó de su señora, arregló muy mal a su mujer. Usted prácticamente se aprovechó de ella. Entonces ellos son solidarios con la mamá. Usted después, no cuando se separó, ellos estaban todavía joventongos. Su hijo tenía 18, su hija tenía 16, y usted dejó de ver por ellos. Pues hombre, uno cosecha, uno recoge lo que siembra. Y usted no sembró amor ante sus hijos. Pero yo quiero que usted venga, mi querido Bernardo, que usted venga a mi oficina, que usted me visite en mi consultorio y yo le ofrezco la solución a todos estos problemas con garantía total en los resultados. Yo puedo recuperar por lo menos el cariño de sus hijos, si no el cariño, que lo reconozcan y que lo tengan en cuenta en este momento. Esa idea absurda del suicidio tiene que evacuarla, tiene que sacarla de su cabeza, porque entre otras cosas, usted ha perdido inclusive la fe en Dios Todopoderoso. Y recuerde que Dios es el propietario de su vida. Y como usted no es el dueño de su vida, usted no puede disponer de lo ajeno. La vida suya le pertenece a Dios. Él verá cuándo dispone de su vida. Tengo mucho para decirle, pero poco tiempo. 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
8: Bienvenidos al programa Nuestro Oxígeno, la vida en nuestro medio. Hoy vamos a hablar de un medio de transporte que nos ha acompañado, yo diría que desde la niñez, que nos trae recuerdos muy bonitos, que incluso esto suscita una pregunta. ¿A usted quién le enseñó a manejar bicicleta? ¿O recuerda cuando usted empezó a manejar bicicleta? ¿Recuerda el color de su primera bicicleta? ¿Quién le enseñó? ¿Papá? ¿Mamá? ¿El primo? ¿La tía? ¿Quién le enseñó? Hay días en los que salimos de la casa tan rápido que olvidamos mirar al cielo. Nos subimos al carro, al bus o al metro para las personas que viven en ciudades con metro, con tranvía. Y lo primero que pensamos es llegar muy rápido, cuanto antes, mientras la ciudad casi que corre a nuestro alrededor. Sin embargo, pues hay una forma distinta de movernos. Y esa forma distinta es la protagonista de este podcast, la bicicleta, porque nos invita a bajar el ritmo, a respirar un poquito más profundo y también a reconectar con nuestro entorno. Justamente hoy es una fecha bastante especial porque hoy se habla de soluciones y también se habla de la historia de un medio de transporte bastante interesante.

0: Carlos Alberto, gracias por estar aquí con nosotros.
1: Gracias a usted, Marianne. El saludo cordial para nuestros queridos y amables oyentes. Y escuchando esa magnífica reflexión que usted hacía sobre la bicicleta, yo también contestaba esa pregunta que usted formulaba de cuándo fue la primera vez que aprendiste a montar bicicleta. Y esa vez que se aprende a manejar bicicleta, a lograr el equilibrio, es para siempre. Después puedes dejar muchos años sin montar bicicleta y el cerebro almacena esa habilidad en la memoria procedimental, lo cual no se borra aunque pasen décadas sin practicar. O sea que hay una magia maravillosa cuando se logra ese primer aprendizaje de este vehículo súper ecológico, maravilloso, que bien vale la pena lograr esa reflexión y al mismo tiempo tenerlo en cuenta en la movilidad de hoy, en las ciclovías, en las diferentes ciudades, el día de la bicicleta, para que las personas atraviesen la ciudad sin ningún peligro, las familias se integren y disfruten la bicicleta.
0: Así es, Carlos Alberto. Y justamente yo quiero hablar un poquito de la historia, porque es uno de los inventos más importantes y yo diría que también transformadores de la historia moderna. Y hoy lo vemos, por supuesto, como un medio de transporte cotidiano. Hay lugares donde es mejor ir en bicicleta y eso es indiscutible. La bicicleta ha evolucionado, así como los otros medios de transporte. ¿Cuándo empezó la historia de la bicicleta? En 1817, y esto cuando el inventor alemán Carl von Drais presentó un vehículo de dos ruedas, conocido como la Draisiana. En ese momento algunos le decían la máquina andante. Allí va la máquina andante. Y este primer modelo, les quiero contar, que no tenía pedales. Entonces, ¿qué hacían las personas? Ellos avanzaban impulsándose con los pies sobre el suelo. Y de una manera muy similar, como lo hacen hoy los niños con las bicicletas de equilibrio. A propósito, un producto que se ve mucho en esta generación de bebés. Y justamente su creación pues, surgió en una época marcada por las dificultades en el transporte. ¿Por qué dificultades? Porque llegó un momento, Carlos Alberto y oyentes, donde había escasez de caballos y esto ocurrió después de una crisis alimentaria en Europa. Después, algunas décadas más tarde, en 1860, los inventores franceses incorporan esos primeros pedales a la rueda delantera, dando origen al velocípedo, del cual Carlos Alberto ha hablado en otros programas, y esto representó el avance más significativo. Aquí ya tenía una estructura metálica, ya habían unas ruedas rígidas hacia ese recorrido, y esto popularmente entonces se conoció como el rompehuesos. ¿Y se imaginaba usted, Carlos Alberto, esta historia de la bicicleta?
1: Uy, Marianne, definitivamente escuchar un poco de la historia es transportarse a esos momentos y saber de que hubo un conjunto de crisis. Usted hablaba de que habían pocos caballos, pero 2 años antes de 1817, esa fecha en que se marca como la historia de la bicicleta por esta persona, el barón Carl von Drais, tras la erupción del volcán Tambora, en 1815, o sea, 2 años antes de que empezara la bicicleta, el hemisferio norte sufrió un invierno volcánico que arruinó las cosechas. Ante la escasez de alimentos, como usted bien lo dijo, los caballos murieron por inanición y fueron sacrificados, lo que obligó a buscar un medio de transporte alternativo que no dependiera de los animales. Entonces, mire cómo crisis significa oportunidades. Y esta historia está ligada con la explosión de un volcán, la búsqueda de alternativas para transportarnos, los seres humanos, y esta bicicleta pues comenzó todo un proceso maravilloso, Marianne, definitivamente.
0: Carlos Alberto, aprender de la historia es bastante especial porque uno no se imagina todo lo que hay detrás de un medio de transporte que utilizamos casi que a diario. Y justamente a finales del siglo XIX aparece esa gran rueda alta que en muchas películas de la época, cuando usted, por ejemplo, Carlos Alberto, veía películas a blanco y negro, yo creo que esta bicicleta aparecía con esta forma, la de la rueda alta, una enorme rueda delantera y una rueda trasera que era mucho más pequeñita. Esto permitía alcanzar mayores velocidades y era un poquito difícil de manejar. Representaba incluso algunos riesgos para los ciclistas por la altura. Pero luego en 1885 llega la bicicleta de seguridad. Y esto diseñado por un ingeniero británico, John Kip Sterling, este modelo justamente incorporó dos ruedas de un tamaño similar, transmisión por cadena y una posición de conducción mucho más estable. Entonces su diseño se parece notablemente a las bicicletas que hoy conocemos y esto es lo que marca completamente el inicio de la popularización de este medio de transporte. ¿Y sabe a mí qué es lo que más me llama la atención de toda esta historia, Carlos Alberto? Es como las cosas que hoy tenemos, que podemos utilizar, nacen de la necesidad, del querer mejorar algo. En este caso, la escasez de caballos que ocurrió en ese momento en Europa y cómo el ser humano es tan creativo. Esa creatividad es maravillosa.
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1: Marian, es que escuchar un poco de esta historia, de todo este maravilloso proceso de la bicicleta hasta nuestros días, hay que recordar 1817, 1846, cuando los antisépticos, también 1865, transformó las fracturas graves, porque es que antes de esta fecha, caerse y fracturarse era gravísimo. Primero porque no había anestesia ni antisepsia, y esto pues era demasiadamente grave. Una persona se caía, se fracturaba y se moría. Se infectaba y se moría. Entonces, de verdad que la bicicleta inicialmente fue considerada un vehículo peligroso. Pero quien lo manejaba con prudencia, sin tomarse unos tragos, y se gozaba el viento en la cara. No sé, Mariana, usted es ciclista también, su papá. En mi familia también tenemos muchos ciclistas, mi hermana, mi prima. Bueno, ellas se gozan la bicicleta hoy en día, aprovechan la ciclovía, aprovechan el fin de semana. Yo tengo mi bicicleta también. Y es un placer humano montar una bicicleta. Una sensación de viento en el rostro, usted lo decía al comienzo, observar esta bóveda celeste, el cielo azul, darle constantemente a los pedales como una oportunidad de recorrer el entorno, ir más allá de donde vivimos a una velocidad que nos permite observarlo todo y sentirlo, oxigenar la sangre, oxigenar el cerebro, oxigenar los músculos, nuestros pulmones, renovarnos. Es maravilloso. A veces en medio del ruido del tráfico, la bicicleta nos recuerda que avanzar no siempre significa acelerar.
0: Carlos Alberto, esto que usted acaba de decir me parece bastante interesante. Casi que a través de sus palabras, pues a todos los que nos encanta este medio de transporte, nos llevó a ese lugar bonito donde uno se libera, donde uno se desconecta. Y justamente continuando con la historia de este medio de transporte, ¿en qué momento entonces llegan los neumáticos inflables? Y esto fue gracias a que John Boyd Dunlop mejoró esto para la comodidad, para que las bicicletas ahora fuesen más eficientes. Y a partir de eso es que muchas personas las empezaron a ver como un medio de transporte accesible para millones de personas en todo el mundo, independiente del clima, independiente de todo. Y yo creo que aquí también tenemos que destacar algo interesante. Y es que entonces ocurre una transformación de la movilidad y esto me parece espectacular porque miren, estimados oyentes, que entonces la bicicleta empieza a desempeñar ese papel súper importante, incluso a nivel social, porque a finales del siglo XIX permite la independencia de muchas mujeres y gracias a la bicicleta. ¿Por qué? Se preguntarán ustedes. Porque esto fue lo que empezó a facilitar sus desplazamientos. También contribuyó con muchos cambios culturales. Porque entonces se relacionaba la bicicleta con libertad, con esa libertad de movilidad, de decir, me quiero ir a algún lado, me movilizo. Es como quien puede comprarse, por ejemplo, Carlos Alberto, su primer carro, que genera esa sensación de logré algo, de libertad, de movilizarme para el lugar donde yo quiera. Exactamente lo mismo ocurrió en su momento, a finales del siglo XIX, con la bicicleta. Entonces, ¿qué ocurre, por ejemplo, ahorita que conecto con esto que acabo de mencionar rápidamente de los carros? Que ya luego en el siglo XX aparece de forma masiva los carros, ¿cierto? Los automóviles. Y esto lo que hizo fue reducir de una manera temporal el protagonismo de la bicicleta en muchas ciudades. Y luego tenemos el tema de la contaminación ambiental, del cambio climático, de la calidad de vida urbana. Y es ahí cuando de nuevo hoy la bicicleta es protagonista, tan protagonista, que hoy estamos hablando de este día casi que mundial, Carlos Alberto, un día nacional para nuestro país.
1: Marían, usted mencionó hace un instante los neumáticos. Y es que cuando hablamos de ese proceso, usted habló inicialmente que las llantas eran de madera, y en este proceso maravilloso en el que estamos describiendo esa transformación de la bicicleta, hay que tener en cuenta a Charles Goodyear, que fue el verdadero inventor de la llanta, de la vulcanización. Sabe que Charles Goodyear fue quien descubrió la vulcanización del caucho en 1839, y esto ocurrió de forma accidental. Estaba trabajando con su hijo en el taller, tras años de intentar que el caucho no se derritiera con el calor ni se agrietara con el frío, mezcló azufre y caucho por error sobre una estufa caliente. Al notar que el material se volvía elástico, firme y resistente al clima, sentó las bases para crear los neumáticos modernos. Pero lamentablemente Charles Goodyear murió pobre, solamente quedó su nombre en este proceso de las llantas, y luego otras compañías tomaron este invento para crecer la industria. Solamente pues quedó en el recuerdo su nombre, de Charles Goodyear, por este proceso que le permitió justamente la vulcanización del caucho.
0: Carlos Alberto, entonces mire qué bonito conocer historia. O sea que de ahí vienen los famosos neumáticos que hasta el día de hoy, por supuesto, existen.
1: Claro que sí. Y es que las llantas en las bicicletas hay de diferente tipo. Hay llantas pisteras a la gente que quiere solamente moverse por una carretera que tiene pavimento, que tiene asfalto. Y hay las bicicletas de montaña, que son un poco más amortiguadas, que se puede, digamos, explorar en terrenos destapados, muy pedregosos. De verdad que hay todas estas ventajas grandísimas para colocarle a una bicicleta.
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0: Carlos Alberto, algo que también quiero destacar es todo lo que la bicicleta soluciona. Porque fíjese que estamos hablando de historia y hoy, más de 2 siglos después de este invento, pues la bicicleta tiene mucha relevancia porque es un símbolo hoy de movilidad limpia. La bicicleta no contamina, genera bienestar, libertad. ¿Cuántas veces a uno el médico no le dice procure montar bicicleta? E incluso respeto por el medio ambiente. Hoy tenemos desafíos, yo creo que como sociedad, bastante complejos, bastante difíciles. Hoy se habla de cambio climático, de contaminación del aire. Hoy tenemos una congestión urbana desesperante. Entonces, la bicicleta, yo creo que demuestra que algunas de esas respuestas más efectivas están en las soluciones simples. Y yo esto también, Carlos Alberto, quiero destacar, que lo he escuchado mucho de su parte. A problemas grandes, soluciones simples. Y uno que se va a imaginar que la bicicleta, por ejemplo, es algo que aporta muchísimo a la movilidad sostenible, a esa movilidad limpia, hoy que vemos tanta contaminación.
1: Y cuando hablamos de contaminación, tenemos que hablar que para mitigar ese impacto de la contaminación con los motores a combustión, pues la eficiencia de la bicicleta es insuperable, porque es el medio de transporte más eficiente creado, y un ciclista convierte alrededor del 99% de la energía del pedaleo en movimiento. Y hablando un poquitico de esta historia, Marían, de la bicicleta, la bicicleta dio origen al auto, así como suena, muchas de las tecnologías de los primeros automóviles, como los neumáticos inflables, las cadenas de transmisión y los rodamientos de bolas, se perfeccionaron primero en las bicicletas y luego fueron a la tecnología automotriz. Por eso, Marián, cada 3 de junio es el Día Mundial de la Bicicleta y nos invita a reflexionar sobre esta maravillosa herramienta tan sencilla como poderosa. Dos ruedas, un manubrio y la fuerza de nuestras piernas pueden convertirse en una respuesta concreta para muchos desafíos de nuestro tiempo, la contaminación, el cambio climático y la necesidad de construir ciudades más sostenibles. Lo más importante, Marián, la salud de quien la utiliza.
0: Así es, esa buena salud que es tan necesaria, tan importante. Mire, cada día millones de personas alrededor del planeta la utilizan para ir al trabajo, para ir a las clases, para practicar un deporte o simplemente para recorrer esos lugares que habitan su entorno. Entonces, con cada trayecto realizado sobre esas dos ruedas, se evitan bastantes cosas y ustedes dirán cuáles pueden ser. Número uno, la emisión de los gases contaminantes. Se reduce el ruido en las ciudades y se promueve una forma de desplazamiento más saludable para las personas y también para el planeta. No es lo mismo intentar transitar una calle donde solamente hay bicicletas que donde hay una mezcla de motos y de carros. No es lo mismo. Y el impacto de la bicicleta va mucho más allá de lo ambiental. Hablemos de esa relación con el entorno. Porque ir en bicicleta yo siento que da una sensación diferente a la de ir en moto o ir en carro. La bicicleta, cuando utilizamos este medio de transporte, yo siento, Carlos Alberto, usted me contará cuál es su sensación, pero yo creo que nos permite observar justamente con más atención los paisajes, descubrir detalles que suelen pasar desapercibidos y también a veces desconectar un poquito. Yo creo que es importante. Cada vez estamos en una sociedad que exige como más atención de nosotros. Si nosotros lo pensamos, vamos en el carro y todo exige atención. La moto que pita, el anuncio de 1000 colores, estamos como muy contaminados, yo creo que visualmente. Y cuando tenemos ese privilegio de poder ir a un entorno natural solamente con nuestra bicicleta, pues ahí estamos reconectando con nuestra naturaleza, Carlos Alberto. Mientras otros medios de transporte yo siento que nos aíslan de esa realidad, la bicicleta nos acerca un poquito más a esa naturaleza que convive con nosotros, aún en medio de la ciudad. Y yo sí quiero aplaudir las ciudades que tienen la ciclorruta, que hacen la ciclovía, porque esto es fomentar no solamente el deporte, sino también esa conexión con el espacio natural.
1: Conexión con el espacio natural, definitivamente, Marián. La bicicleta tiene además una capacidad extraordinaria para conectar. Mire que si usted quiere con su bicicleta salir, digamos, a algún lugar, pues lo puede hacer perfectamente el día y a la hora que quiera. Le permite esa libertad, conecta barrios, conecta personas, conecta generaciones. Es un medio de transporte democrático, accesible y silencioso, que nos recuerda que las soluciones más efectivas no siempre son las más complejas. A veces los grandes cambios comienzan con gestos sencillos y valoramos muchísimo a todos estos gobernantes que, digamos, siempre incluyen en sus planes de gobierno mejorar y proteger al ciclista, mejorar las ciclovías, crear esa cultura de respeto al ciclista, porque saben lo importante que es la movilidad para quien decide. En un momento en el que el planeta nos pide actuar con mayor responsabilidad, pedalear se convierte en un acto de compromiso. Cada kilómetro recorrido sin combustibles fósiles es una contribución a la reducción de emisiones, mitigar el cambio climático. Cada persona que elige la bicicleta está enviando un mensaje claro. Es posible movernos de otra manera y construir ciudades más saludables para todos. Y en este Día Mundial de la Bicicleta, la invitación es a mirar más allá de las dos ruedas. La bicicleta simboliza una visión de futuro donde la movilidad, el bienestar y el cuidado del ambiente avanzan en la misma dirección. Porque cuando elegimos pedalear, no solo nos desplazamos de un lugar a otro, también damos un paso hacia un mundo más limpio, más humano y más sostenible.
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0: Carlos Alberto, y yo quiero destacar justamente que en medio de la velocidad que caracteriza hoy, pues, la vida moderna, que tenemos que llegar rápido, pronto, de un sitio a otro, la bicicleta nos ofrece algo cada vez más escaso, y es lo que yo he estado diciendo, ¿no? Ese reconectar, incluso hasta con nuestro cuerpo, porque pedalear es salud, lo hizo usted hace un momento. Hay una conexión bastante interesante que va más allá de la movilidad. A veces sentimos que esas preocupaciones ambientales están lejanas o que incluso pueden llegar a ser bastante abstractas. Entonces la bicicleta nos ayuda a comprender que nuestras decisiones diarias sí tienen una transformación diaria. Cuando hacemos un trayecto, así sea corto, esto representa una pequeña acción a favor del aire limpio. Cuando tomamos la decisión de decir, hoy me voy a movilizar en mi bicicleta, por ejemplo, nos desplazamos también de una forma más lenta, más consciente, y valoramos, yo creo que algo bien necesario, y es esos espacios verdes, esos parques, ríos incluso, nuestros ecosistemas urbanos que forman parte de nuestra vida cotidiana, pero que fíjese, Carlos Alberto, que a veces no les prestamos atención.
1: Totalmente, Marían. Por eso es importante gozarse la bicicleta al máximo, concentrarse en disfrutar el camino, en lugar de obsesionarse con el rendimiento o la velocidad. La velocidad en exceso es peligrosa, en una bicicleta o en una motocicleta, más en una motocicleta. Pero, de verdad, hoy los estamos invitando a que desempolvemos la bicicleta que tenemos en casa, nos demos un paseíto por el barrio, por el entorno, por un sendero ecológico, nos disfrutemos la naturaleza, nos conectemos de verdad con el paisaje, y que ese vehículo ecológico nos permite llegar hasta allí, regresar nuevamente a casa, guardarla y volver a salir en cualquier momento. Hay muchas personas que la utilizan desde hace muchos años para ir al trabajo, como usted bien lo decía, Marían, y la bicicleta hace parte de su vida, es su medio de transporte. En ningún momento abordan un bus o un vehículo de transporte público, sino que siempre utilizan la bicicleta para cualquier lado. Por lo tanto, hoy en este día, esperamos que estas reflexiones logren un gran beneficio para todos los ciclistas y nosotros. Si somos automovilistas, siempre, por favor, respetemos al ciclista. Él también tiene prioridad en la vía, como el peatón cuando va a atravesar de un andén pasando la calle al otro andén. En eso tenemos que ser conscientes, y el respeto hace parte fundamental de la convivencia en la movilidad.
0: Carlos Alberto, y vamos a continuar reflexionando después de una breve pausa, y ya regresamos aquí en el programa Nuestro Oxígeno, porque ¿qué hace diferente este podcast? Que lo complicado lo volvemos de alguna manera fácil de entender, y en la segunda parte vamos a hablar de la movilidad sostenible, de cómo esto nos toca en el día a día, independiente de nuestra profesión. Ya regresamos.
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algo que a nosotros nos gusta hacer como medio de comunicación. Yo creo que es llevar esos conceptos difíciles que a veces sentimos lejanos y aterrizarlos a nuestra realidad. Empecemos por ese famoso concepto de movilidad sostenible, porque muchas personas imaginan conceptos bastante técnicos, proyectos para expertos, pero la idea a veces es más sencilla de lo que parece. ¿La movilidad sostenible en qué consiste? Es básicamente encontrar esas formas de desplazarnos que satisfagan, por supuesto, nuestras necesidades de transporte, de movilidad, pero sin afectar negativamente, número uno, la salud de las personas y número dos, el equilibrio del planeta. Para entender por qué esto es tan importante, primero nosotros debemos observar cómo nos movemos actualmente y para esto tenemos que ir un poquito a la historia. Resulta, Carlos Alberto y oyentes, que durante décadas, pues gran parte de las ciudades fueron diseñadas alrededor del carro. ¿Por qué? Se utiliza el carro, el automóvil, llamémosle automóvil, para ir al trabajo, para llevar a los niños al colegio, para hacer el mercado, para visitar a un familiar. Y esto suele, por supuesto, de alguna manera, implicar el uso de los vehículos que conocemos tradicionalmente, que funcionan o con gasolina o con diésel. Y aunque estos medios de transporte nos ofrecen comodidad y también rapidez, eso de la rapidez a veces depende mucho del trancón, pues también generan una consecuencia que muchas veces no vemos y es la contaminación. Ustedes deben preguntarse, ¿pero por qué contamina un vehículo? Vamos a desmenuzarlo rápidamente. Cada vez que un carro enciende el motor, quema combustible fósil. Al quemar ese combustible fósil, este proceso lo que hace es liberar gases y partículas contaminantes. Esas partículas van a la atmósfera. A veces lo que podemos observar, por ejemplo, es ese humo negro, negro, y decimos, ese carro está contaminando impresionante. Pero hay cosas que son imperceptibles a nuestros ojos. Hay dióxido de carbono. Hay también otros contaminantes, Carlos Alberto, pero especialmente este del dióxido de carbono. Quiero detenerme aquí un poquito porque es el principal responsable del calentamiento global. ¿Cómo así? Si hiciéramos un ejemplo, sería como que cada viaje que hacemos en el carro dejara una huella invisible en el aire. Solo una. ¿Cuál es el problema? Si es una huella, algo tan pequeño. El problema es que son millones y millones de vehículos que hacen miles y millones de trayectos cada día. Entonces esas pequeñas huellas es lo que terminan convirtiéndose en un gran impacto para el planeta. Por eso hoy hablamos de movilidad sostenible, por eso hoy relacionamos esto en el Día Internacional de la Bicicleta, porque estamos hablando de lo que es un transporte, digamos, ecológicamente responsable. Y también hablar un poquito de esa otra parte de la situación de lo que se debe mejorar. La contaminación no solamente afecta al clima, esto también influye directamente en nuestra salud. Hay muchos gases, Carlos Alberto y oyentes, que son emitidos por vehículos y que pueden deteriorar la calidad del aire que respiramos y hasta aumentar el riesgo de enfermedades respiratorias y cardiovasculares. Entonces, la forma en la que nosotros hoy nos movilizamos no solamente está afectando el medio ambiente, sino que esto también tiene su afectación en nuestros pulmones, en nuestro corazón y también en nuestra calidad de vida. Además del humo, yo quiero hablar de otro problema menos evidente y es el espacio. Los carros, por supuesto, ocupan grandes áreas de las ciudades para circular y también para estacionarse. Entonces, hay más construcción de vías, hay más parqueaderos. Y a veces esto puede generar que también se disminuyan otros espacios que pueden estar destinados, digamos, a otras cosas. Que podría ser, Carlos Alberto, tener más construcciones verdes, más ciclovías, más lugares de encuentro para personas. Entonces, aquí es donde entra ese juego de lo que llamamos hoy movilidad sostenible. Porque lo que se propone con esto es elegir una forma diferente en cuanto al transporte. Es decir, si yo me voy a comprar un carro hoy, ojalá que pueda elegir un carro al menos híbrido, un eléctrico. Y es importante, yo creo que
si hoy se están produciendo muchos de estos vehículos, por ejemplo, es porque la necesidad está, es algo latente. Hay muchos estudios respecto a esto. Carlos Alberto, hablemos de todo lo que puede contaminar a veces estos camiones, que uno va incluso en el bus, va en un taxi o va en la bicicleta y casi que todo el humo le queda a uno en el cuerpo, en el cabello, en la cara, porque es impresionante y llegas a la casa hasta oliendo a humo. Ese mensaje hoy de conciencia para los conductores yo creo que también es necesario.

hay muchas transformaciones, Marían, definitivamente en esto de la movilidad y pensando un poco en un ambiente más sano, más limpio, pues, por ejemplo, las restricciones a los vehículos a combustión para disminuir las partículas de contaminación en el ambiente de las grandes ciudades donde hay muchos vehículos, pues se ha convertido prácticamente en algo cotidiano. Las placas de los vehículos pares no circulan un día, la de los impares otro día. En la Ciudad de México, la gran metrópoli, digamos que tiene mucha contaminación por la combustión de los vehículos a gasolina, los vehículos a diésel, pues está el hoy no circula. En Colombia, por ejemplo, está el pico y placa. Un día para los pares, otro día para los impares, de lunes a viernes. Y así sucesivamente muchas ciudades en diferentes lugares del planeta han colocado, digamos, pues en esa preocupación cómo disminuimos la contaminación y cómo motivamos a los ciclistas para que utilicen un poco más este vehículo. Y asimismo la tecnología ha venido logrando que la bicicleta del futuro se centra también en la electrificación masiva. No solamente hoy se está hablando de los vehículos híbridos y eléctricos que usted mencionaba hace un momento, Marían, sino también la integración tecnológica y la sostenibilidad. También toda esta tecnología ha llegado a la bicicleta. Les colocan un motor eléctrico a las bicicletas para mayor autonomía y motores muy avanzados. Las baterías ofrecen más capacidad en menor tamaño, integrándose de forma invisible en el cuadro o en el marco de la bicicleta. Se dijo adiós a los cables y a las cadenas. Se imponen las transmisiones electrónicas, inalámbricas y ganan terreno los prototipos por cable, donde el pedaleo recarga directamente un generador eléctrico. Hay una conectividad que cada día aumenta más con la incorporación de la inteligencia artificial a sistemas de navegación con GPS, antirrobo, radares de proximidad y sensores de presión integrados. Los fabricantes sustituyen el carbono tradicional por termoplásticos reciclables para reducir el impacto ambiental. Los componentes configurables que permiten adaptar una misma bicicleta a diferentes terrenos y necesidades urbanas

0: 20 años.
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2: Doctor Jorge Reynolds Pombo, bienvenido a nuestro oxígeno y gracias por aceptar la invitación.
3: Carlos Alberto y Marían, encantado de estar nuevamente con ustedes. Hemos tenido tantos programas en tantos años y felicitaciones por haber podido mantener a la audiencia con informaciones tan importantes como las que ustedes siempre llevan en sus diferentes programas radiales.
0: Gracias.
1: Gracias por acompañarnos en este viaje de respeto, equilibrio y esperanza. Sigamos respirando juntos un aire más limpio con nuestro oxígeno.
4: Carlos Alberto, y yo quiero aquí también destacar algo, y es que la movilidad sostenible no significa eliminar los carros por completo. Nosotros no estamos diciendo eso, sino utilizarlos de una manera más inteligente, acompañada de mucha responsabilidad, reservándolos ojalá para los casos que realmente son necesarios y sobre todo combinándolos con esas alternativas más sostenibles cuando no sea posible, como hoy hablamos de la bicicleta. Al final yo creo que hablar de movilidad sostenible nos invita a hacernos una pregunta muy simple, y esa pregunta es ¿cómo nosotros podemos llegar a nuestro destino causando un menor impacto posible en el planeta y también en las personas? Hay una opción del carro compartido. Voy a hablar de algunas opciones de las que se utiliza hoy, por ejemplo, en otros países desarrollados, y es el tema de usar más el metro, de utilizar la bicicleta. Y hay quienes durante toda la semana, Carlos Alberto, no utilizan el carro.
2: Pero ¿sabe una cosa, Marían? Que se puede utilizar la bicicleta un poco más que en vez de utilizar el vehículo si hay respeto al ciclista. Y esto nace de entender su vulnerabilidad en la vía, donde su carrocería es su propio cuerpo. La verdadera conciencia vial implica compartir un espacio de forma empática y protectora. Cada automovilista debe ser un protector del ciclista, asumiendo que un error motorizado puede ocasionar un accidente. Y para llevar esta protección a la práctica, aplica siempre estas conductas que te vamos a explicar aquí. Cuando veas un ciclista, conserva una distancia debida. Al adelantarlos, mantén un espacio mínimo de unos 2 o 3 metros, o 5 metros, o mucho más. Abre la puerta del carro con la mano opuesta, la derecha si eres el conductor, para mirar atrás y evitar golpear a un ciclista que se acerque. Ocurren muchos accidentes que se abre una puerta de un auto y no ven al ciclista. Hay que ceder el paso si vas a voltear y si hay una bicicleta cruzando o siguiendo derecho. Reduce la velocidad al acercarte y no uses el pito con fuerza, ya que puedes asustar al ciclista y causar una caída. Esto es importante, Marían, y queremos resaltarlo aquí en nuestro oxígeno, la vida en nuestro medio, hoy en el Día Mundial de la Bicicleta. Muchas personas no han vuelto a usar la bicicleta por físico miedo a que sean atropellados, miedo a que sean asaltados. Entonces las autoridades también deben dar instrucciones a los policías y a todo lo que es la fuerza pública para proteger al ciclista. Definitivamente, la bicicleta es un vehículo ecológico que impacta menos el ambiente, que permite que respiremos un ambiente más sano, y si todos queremos un aire más limpio, pues realmente cuidemos al ciclista.
4: Carlos Alberto, este tema que usted acaba de compartir, yo creo que es súper interesante, el respeto vial. Esta es una responsabilidad que nos atañe a todos. Compartimos la calle con millones y miles de personas, conductores, motociclistas, ciclistas, peatones, quienes usan el transporte público. Entonces, que este espacio en este podcast también sea para dejar ese mensaje de respeto vial, porque es mucho más allá que hablar de señales de tránsito, decir esto es un par, esto es ir a la derecha, esto es ir a la izquierda, esto es que se pueda adelantar o no. Yo creo que es hablar un poquito de convivencia, de responsabilidad y sobre todo de empatía.

0: empatía. Es comprender que detrás de cada vehículo, bicicleta o persona que cruza una calle hay una familia, hay una vida y hay una historia que yo creo que merece ser protegida. Con frecuencia asociamos los accidentes de tránsito a veces a fallas mecánicas o problemas de infraestructura, pero yo creo que gran parte de los accidentes de tránsito tienen una relación muy cercana con esos comportamientos humanos como exceso de velocidad, distracciones o incluso a veces eso de una acción que se puede ver a diario, por ejemplo, en nuestro país. Una persona pita, la otra persona lo adelanta, lo encierra y a veces hasta han terminado muertos por acciones de este tipo. Entonces, a veces un accidente no ocurre por desconocimiento de las normas, sino porque se toma esa decisión de ignorarlas y de olvidar que esa persona también tiene una familia, una vida, Carlos Alberto.
1: Totalmente. Y yo creo que por eso, si se hace la cultura del respeto al ciclista, iremos logrando que cada día más personas le pierdan el miedo a la bicicleta. Y hoy queremos dedicar esta parte para decirle a usted, querido y amable oyente, piérdale el miedo a la bicicleta. El secreto está en retomar el control gradualmente. Vaya a su bicicleta, baje el sillín. Ajústelo a la altura de modo que puedas plantar ambos pies firmemente en el suelo. Esto te dará seguridad instantánea si pierdes el equilibrio. Comience así, haciendo esa prueba. Ajustar el sillín, colocar los pies en el suelo y solamente probar sin pedales. Impúlsese con los pies como si caminara sentado. Así dominará el equilibrio y el peso de la bici sin la presión de pedalear. Esto hágalo en un lugar seguro. Practique en una zona plana, amplia, asfaltada y sin tráfico, como un parque vacío, un parqueadero cerrado, para perderle el miedo a la bicicleta. El secreto está en retomar el control gradualmente. Por lo tanto, esa es nuestra invitación, Marián, que busquemos un lugar seguro, libre de tráfico y empecemos a gozarnos la bicicleta. Mirar al frente, evitar mirar hacia abajo o a la llanta delantera, mantener la mirada hacia el lugar a donde quieres ir para estabilizar el cuerpo, use su casco, las rodilleras, reduzca la ansiedad porque sabes que estás protegido en caso de una caída leve y retome nuevamente la confianza que se construye con sesiones cortas de 15 minutos, sin prisa y respetando tu propio ritmo. Cada

0: Carlos Alberto, pues para todos nuestros oyentes hoy es una invitación especial a esa cultura del respeto. Y esto adquiere bastante importancia cuando hablamos de temas como este, movilidad sostenible. El respeto vial también refleja ese nivel de cultura que puede tener una sociedad. A nuestros oyentes les agradecemos y les recordamos las redes sociales, Facebook, Nuestro Oxígeno Oficial, Gaia Tierra Viva, portales web www.nuestrooxigeno.com, www.gaiatierraviva.com, donde pueden escuchar nuevamente este programa en www.caliradio.co. Y recuerden que nos pueden contactar a través del WhatsApp al 316-830-6307. Estamos en TikTok como Nuestro Oxígeno Ofi, canales de YouTube Nuestro Oxígeno Oficial y grupo musical Nuestro Oxígeno.
1: Y hay una gran enseñanza con la bicicleta, Marían. La bicicleta enseña que para mantener el equilibrio es necesario seguir avanzando. Cada pedaleada es un acto de libertad que transforma el esfuerzo propio en un viaje placentero, en un viaje feliz. Goza la bicicleta. Gracias, amables oyentes, en nombre de la ingeniera ambiental Mariana Aguilar Quintero, Juliet Mora, Óscar Giraldo Ceballos, Andrés Aponte Agudelo, Juanito Mosquera, Carlos Alberto Ramírez Becerra y esta emisora. Felicidades a todos los ciclistas, a los que no lo son y lo van a hacer también. Por favor, usemos la bicicleta, gocemos de la bicicleta.
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12: Buenos días, muy buenos días. Hoy, como de costumbre, la Organización Tibetana Internacional tiene el gusto de entregarle sus conocimientos a través de este espacio Más Allá de la Verdad. Aquí, donde la hermana Teresa, nuestras especialistas en nutrición, medicinas, terapias alternativas, hermano Claudio, maestro William y este humilde servidor, entregamos a ustedes todo nuestro conocimiento ancestral, natural, espiritual y esotérico para prevenir y tratar los problemas y las enfermedades. Hermanos, el mundo no se detiene, gira. El mundo camina. Cada día la humanidad se debate en medio de la angustia y el desespero causado por diversos problemas que debe enfrentar a cada paso. Pero ojo, muchos de esos problemas los causamos nosotros mismos. Pero tampoco podemos desconocer que personas cercanas a nuestro entorno también nos pueden causar daño. La maldad, la envidia, el egoísmo, así como la brujería, el satanismo y otras bajas pasiones existen y causan mucho daño y en ocasiones enfermedades, ruina, fracaso en negocios, pérdida en empresas y así sucesivamente, la humanidad se encuentra expuesta a muchas cosas negativas. Siempre habrá problemas y siempre habrá soluciones, pero el secreto es no detenerse. Así como el mundo gira, así mismo el ser humano debe evolucionar. Y el secreto consiste en luchar, en perseverar, en enfrentar y frentear la situación y buscar la salida al conflicto, a la enfermedad, al problema que se presente. No interesa cuál sea. Nadie está por encima de nuestro Padre Celestial, ni nadie puede controlar nuestro poder mental. No lo digo solo yo, no. Lo dicen los científicos, los pensadores, los psicólogos, los orientadores. La mente humana es la máquina más poderosa y perfecta que albergamos en nuestro cuerpo concedida por Dios. Pero si esa máquina no la utilizamos en nuestro beneficio, estaríamos perdiendo las opciones y las oportunidades que Dios y la vida nos brinda a través de nuestra mente. Porque les repito, nuestra mente es una maquinaria perfecta. Nuestra mente es un computador perfecto. Entonces, aprendamos a utilizarla, aprendamos a manejarla. No lo olviden y prepárense, prepárense. ¿Sabe por qué? Porque nadie está libre del vagar mañana. Ancho río, no te sientas tan ufano, que lo que te dio el invierno te lo quitará el verano. Hace poco tiempo vivíamos una época de lluvias inesperadas. Teníamos el fenómeno de la Niña, donde teníamos inundaciones, ríos desbordados, completamente desbordados, personas damnificadas que lo perdieron todo. Y hoy nos encontramos en medio de un verano que se inicia fuerte, muy severo. Y pronto veremos cómo la tierra se cuartea por el calor. Habrá incendios, habrá escasez de alimento. Enfrentaremos hambruna y necesidades. Situaciones muy difíciles se avecinan y por eso nosotros debemos estar preparados, porque el cambio climático está en su furor y está ocasionándonos muchas situaciones complejas y difíciles. Y si a esto, queridos hermanos, le sumamos las guerras que se viven y que vivimos, la vida se hace cada día más difícil, más tortuosa, más complicada. Nuevos virus, nuevas enfermedades, nuevas bacterias. Ya las medicinas no son lo suficientemente efectivas para contrarrestar los virus, las nuevas enfermedades, las nuevas bacterias. Por eso hay que estar preparado, subir defensa, fortalecer el sistema inmunológico, tomar bastante maitake, tomar bastante Nutrafactor y hacer fuerte nuestro organismo. Y protegernos, porque la envidia está rampeante. La envidia es, lamentable y tristemente, el arma y el poder del incapaz, que se llena de odio, de envidia y ocasiona daño. Y muchas veces paga para dañar. No permita que esto ocurra. Protéjase. Hay secretos, aseguranzas, contras, protecciones para usted, para su esposa, para sus hijos. Hay contras, aseguranzas especiales para proteger nuestra casa, nuestro hogar, nuestro apartamento, la finca, los cultivos, la empresa, los negocios, el trabajo. Necesitamos protegernos porque la humanidad está en crisis, el planeta está enfermo y en cuidados intensivos. La brujería, la maldad y el envidioso se está haciendo presente, dañando negocios, dañando cultivos, destruyendo hogares, acabando familias. Hoy en día vemos caras, pero no vemos corazones. Los invito a que envíen sus mensajes de texto, dejen sus mensajes de voz. Tendremos respuestas con soluciones en el buzón de la esperanza, más allá de la verdad. 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
12: A la línea saludable de la verdad, 310-310-0077, llega el mensaje de quien se firma Mujer Nuevo Milenio y me dice: hermano Carlos, escucho su programa y los testimonios de sus pacientes, y esto me ha motivado para escribirle para recibir sus consejos y opiniones. Ejerzo un oficio del cual no me siento orgullosa y más bien me avergüenzo. He intentado, pero no he podido cambiarlo porque gano bien y si cambio no podría levantar a mis dos hijos, a quienes amo tanto y por quienes lucho día a día. También sufro de unos dolores de estómago y me acompaña un flujo vaginal, un olorcito desagradable y también un dolor de espalda que no me deja. Nací el 31 de diciembre de 1999. Soy mujer Nuevo Milenio. Hija de Dios, hemos hecho un estudio muy especial a su fecha de nacimiento y en junta de maestro hemos visto muy bien el contenido de su mensaje. Hemos realizado un estudio de retrocognición muy especial. Hemos realizado un viaje astral y esta es nuestra respuesta. Debe recordar que el hombre que le sugirió se metiera a usted al trabajo en el cual usted no se siente cómoda, y él le insinuó y le insistió, primero le insinuó y luego le insistió, que la única salida a sus problemas económicos era hacer lo que él le indicaba. Y ese hombre es el mismo que hoy en día se ha convertido en su pareja, en su amante. Y es un muy mal amante, muy mal hombre, porque no le aporta nada. Por el contrario, es un zángano, una sanguijuela que vive de usted. Vive de lo que usted produce. Y ese era el plan de este mal hombre. Ahora bien, hace un año cuando usted quiso retirarse del oficio, él fue el primero que se opuso y como lo vio como tan decidida, le mandó a hacer un trabajo para dominar su voluntad y generarle más necesidad de dinero. Porque si usted se retiraba, él dejaría de vivir bien y eso a un zángano, o en una palabra, a un proxeneta no le conviene. Porque eso es lo que es su pareja, un proxeneta. Un hombre que la indujo y la convenció para que se metiera a trabajar en lo que está realizando como trabajadora sexual, valga la redundancia. Hija de Dios, usted debe visitarnos, le vamos a ayudar a cambiar su vida. Hay brebajes que este mal hombre le da a usted en los jugos, en los alimentos, le ha mandado a velar la fotografía, pero todo eso se puede neutralizar. Nosotros somos profesionales y especialistas en neutralizar esos trabajos oscuros y en extraer esos brebajes que le dan a tomar a las personas para dominarles la mente y la voluntad. Querida hija, escúcheme bien y con atención. Me duele lo que le está pasando y lo que está viviendo. Sé que lucha por sus hijos, pero tiene un zángano que le controla el dinero. Y muchas veces la presiona de tal manera que pone a sus niños a pasar necesidades. Hay que liberarse de ese individuo que nada bueno le aporta. Y quiero recomendarle, querida hermana, que para ese flujo y esa infección que le acompaña a usted, se va a conseguir el gualandá y la corteza, la pica en pedazos pequeños, la pone a hervir junto con la cola de caballo. Cuando eso haya hervido, lo pone a hervir en 2.5 litros de agua. Cuando haya rebajado a 1 litro, entonces me hace el favor, baja del fuego, deja reposar 2 minutos y luego le agrega caléndula, flores de caléndula, cogollos de caléndula, piedra alumbre. Deja que esto baje y tapa, deja reposar. Y cuando eso esté tibiecito, le va a agregar una papeleta de domeboro y una pizca de vinagre. y piedra alumbre, querida hermana. Y va a hacer unos baños con ducha vaginal. Va a hacer baños internos y externos. Me va a suspender todo lo que tenga que ver con el ají, la grasa, los fritos, los embutidos, el paquete. Me come mucha fruta, mucha verdura. Y querida hermanita va a tomar un producto que llama Sarsasen. Sarsasen, las tres Zetas. Lo encuentra en la Organización Tibetana Internacional porque vamos a purificar la sangre y vamos a combatir esa infección que no le ha valido antibiótico, no le ha valido absolutamente nada. Pero para eso tendremos ahí el Gualanday con la cola de caballo, porque el Gualanday es un antibiótico natural maravilloso. Y nosotros le vamos a indicar cómo se va a usar el ajo, el ajo. Querida hermana, ahora para ese dolor de estómago que le acompaña, tenemos problemas de hígado graso. El licor que está consumiendo poco a poco y sistemáticamente cumple con su deber. Ojo, querida hermanita, porque usted puede llegar a sufrir de una cirrosis hepática. Si ama a sus hijos, sé que los ama, claro que sí. Pero entonces usted no va a vivir para verlos crecer. Porque su hígado, además de graso, se está enfermando, se está afectando seriamente. Necesitamos en forma urgente que nos visite, porque hay que romper todo ese trabajo malo que le están haciendo y lo más importante, realizarle una desintoxicación y acabar con esa infección que se puede convertir en una sífilis en su sangre, querida hermana. Su situación es bastante delicada, bastante complicada en el tema de salud, en la parte energética. En la relación que está llevando con este hombre le ayudaremos para liberarla y que se libere de ese mal hombre, querida hermanita. Y usted, con el favor de Dios, va a volver a redireccionar su vida por el camino que corresponde y que debe tomar. 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Sí, querida hermana, porque usted lamentablemente tiene que soportar a una persona que le quita, le explota, vive de usted, y la verdad usted sabe que él tiene una persona, y hay hijos con esa persona. Por eso le digo, querida hermanita, que el domingo es el día especial para que usted nos visite. 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Dios la acompañe.
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16: Usted permanecía decaída, desanimada, aburrida, triste, sin deseos de trabajar, sin fuerzas para poder trabajar. Hoy en día, ¿cómo es su estado de ánimo y cómo es su vida? ¿Cómo se siente en la casa y qué dice su esposo?
17: Bueno, mi esposo está muy contento porque él ha visto que su mujer había cambiado mucho y nuevamente se siente la compañía de su mujer que había conocido antes. Que era una mujer contenta, llena de alegría, yo era muy activa, yo trabajaba, yo no le arrugaba la cara nada, pero a vista de que él, yo sabía que él sufría porque yo no era la mujer que él había conocido. Yo le decía a él que me tuviera un poquito de paciencia, pero él estuvo mucho y ahora mismo está conmigo él. Él ha hecho todos los esfuerzos para que yo siga tomando los tratamientos de la congregación tibetana.
16: Hermana, en el aspecto íntimo, en la vida de pareja, en la intimidad, en el aspecto sexual, ¿cómo venían las relaciones? ¿Cómo venían las cosas?
17: Muy mala. Yo le digo a usted que, malísima. Yo no deseaba que mi compañero me tocara, que mi compañero me mirara tan siquiera. Yo lo huía. Yo no estaba en mí. Yo se lo decía que me perdonara, le pedía perdón, que no era mi culpa. Que yo me sentía muy mal, que yo no tenía ánimo para ser su mujer. Que yo no sé cómo soportó tanto tiempo él, porque como un año para acá que venía sufriendo. Y se soportó todo eso, él a mi lado. Y se dio cuenta de que cuando yo lo visité, le comuniqué todo lo que tenía, me entendió.
16: Hermana, hoy en día, ¿cómo es la vida en su hogar? ¿Cómo es su vida íntima, su vida de pareja, su vida sexual con su esposo? ¿Cómo es hoy en día?
17: Muy, muy buena, muy bien. Yo he superado esa frigidez que sentí en mí, esa frialdad hacia mi compañero, que él, yo sabía que él me necesitaba como su mujer, pero yo me llenaba de tristeza porque yo no le podía responder. Yo no le podía responder como su mujer. Me sentía muy abatida por lo que me sentía. Yo le decía que yo sentía que yo tenía dentro de mí como algo que no era mío. Yo cargaba como algo que me molestaba, que algo que me estaba arrebatando principalmente a él. Pero visité, yo busqué la forma, yo vine a hice la forma de venir a esta congregación. Y le digo a los oyentes otra vez nuevamente que los visite, que aquí uno encuentra la salud, la vida que uno quiere. Todo es, la vida de uno le cambia, que no sé cómo más explicar.
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12: Víctimas de su propia miseria son los que van por el mundo desprotegidos, expuestos a un trabajo oscuro, a un bebedizo, a una maldad, a dañar su vida y llevarlos al abismo de la perdición, el alcoholismo, las drogas, la violencia intrafamiliar, el pandillismo. Hoy en día nuestra juventud corre mucho peligro. Hoy tenemos un caso muy particular. Nos lo envía la madre desesperada. Nos dice: hermanos tibetanos, tengo un hijo de 20 años que era muy juicioso, maravilloso hijo, respetuoso, cariñoso, de casa. Estaba en la universidad con muy buenos promedios, pero se enredó con una sinvergüenza que le quita el tiempo. Y sin que ella lo llame, él sale corriendo y llega muy tarde de la noche. Este muchacho se ha transformado, se ha vuelto grosero, se ha vuelto irrespetuoso. Me alza la voz, me falta al respeto, cosa que nunca lo hacía. Desconozco a mi hijo. Esto me produce a mí mucha tristeza y una gran desilusión. He agotado recursos para alejar a mi hijo de esa mala mujer, pero no ha sido posible. Con decirle que aplazó este semestre, y yo le estoy rogando para que vuelva a la universidad, y él me evade la conversación. Yo quiero que ustedes me ayuden. Ahí le mando los datos de mi hijo, no los publiquen al aire, escucho el programa, tengo mucha fe y escucho testimonios. Sé que ustedes me pueden dar una mano. Hija de Dios, cuanto antes debe acercarse a las oficinas de la Organización Tibetana Internacional, porque su hijo está corriendo un serio peligro. Esa mujer que usted ya conoce y muy bien, porque usted trató de acercarse a ella justamente para tener un poco más de control y no ha sido posible. Y esa mujer que en apariencia es la novia de su hijo, lo ha inducido en el mundo de las drogas, no solamente como consumidor, sino como expendedor. Y eso lo logra a través del tabaco y trabajos oscuros. Por eso le hablo de urgencia, porque debemos neutralizar esos trabajos para que su hijo retome el camino, reflexione, recapacite, tome conciencia, se aleje de esa mujer que lo domina, que lo trabaja, que lo absorbe. Querida hermana, lamentablemente su hijo no está en condiciones normales. Está bajo los efectos de trabajos y dominios que le hacen. Por eso es importante proteger a nuestros hijos, que tengan una protección, una aseguranza. Porque esto, como su nombre lo dice, protege y evita que esos trabajos oscuros hagan daño. Luego que a su hijo tenemos que protegerlo, porque realmente si no lo hacemos, podría perder a su hijo definitivamente. Usted también debe protegerse, porque esa mujer le hace cosas a usted para que, según ella, escúcheme bien, para que según ella no se atormente. Sus dolores de cabeza, ese desespero, esa falta de sueño, esa angustia, esos nervios la tienen alterada y son los principios de una migraña que puede convertirse en crónica y en una desestabilización emocional para usted en su salud. Querida hermanita, es importante que usted nos visite porque necesitamos en forma urgente, se necesita proteger a su hijo, realizar un trabajo especial para su hijo, le coja fastidio, rabia, odio a esa mujer para que la deteste completamente y tumbarle los trabajos que le están haciendo a él, para que reflexione, recapacite. Y ojo, querida hermanita, desde ya le digo algo. Empiece por trasladarse. Sé que la casa es suya, no hay problema. La casa se arrienda y usted consigue en otra parte. Cuando empecemos el tratamiento, vamos a hacer que cuando usted se traslade, su hijo cambie de sincar y cortamos esa comunicación telefónica con él. Y tu hijo, es importante nuevamente, querida hermanita, hacer presencia en la universidad para que desde ya entre para el próximo semestre. Porque él aplazó el semestre y usted debe ponerse las pilas para que él nuevamente ingrese. 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
20: Bienvenidos al Minuto de Salud con la Organización Tibetana Internacional. Hablando de colon irritable, de enfermedades digestivas, existe lo que se llama colonterapia, que es la limpieza del intestino grueso. ¿Para qué? Pues para liberar al organismo de todas esas toxinas que se acumulan con el tiempo, con los malos hábitos alimenticios, con la falta de ejercicio, con el hecho de que la persona vive estresada. Todo eso afecta el colon y se va enfermando. El método más avanzado de colonterapia se llama hidroterapia de colon, que consiste en enviar agua hasta el inicio del colon y no ocasiona dolor. pues llegará a estos puntos en que tengamos que ir a una colonterapia porque no nos alimentamos bien, porque tenemos una vida estresada, cuando todo eso lo podemos evitar. Regulemos la dieta. Vamos a incluir frutas, verduras, hortalizas, más agua y ejercicio para evitar problemas digestivos de colon y evidentemente problemas de peso. 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
1: La esperanza, una gran fuerza y estímulo. Sin duda, la felicidad estimula y vigoriza, pero es una fuerza pasiva. La esperanza, en cambio, es una enorme fuerza activa cuyo estímulo es mucho más grande. La esperanza es la firme confianza de que ocurrirá o se logrará lo que uno desea. Y esta firme confianza es capaz de iluminar y estimular toda una existencia, toda una vida. La esperanza es una virtud recia para tiempos difíciles. Sin esperanza, la lucha abruma y desespera, y se cae en el desánimo y hasta a veces en la desesperación. La esperanza humana y la esperanza virtud teologal son dos fuerzas extraordinarias que se complementan y nos llenan de luz y de estímulo para continuar luchando por una sociedad más justa, más humana y fraterna. Cuidemos la esperanza. Sin ella, la vida tendrá otro sentido. Una bendición de Dios para los colombianos. Feliz día.
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12: Muy buenos días, bienvenidos al Noticiero Todelar de Colombia y a La Voz de Porras Digital, hoy jueves 4 de junio del año 2026. Este es el resumen de noticias para hoy. Gigantesco deslizamiento destruyó 80 metros de la vía alterna al Llano y mantiene aislada una de las principales conexiones del país. Más de 21.000 hogares se preparan para el fenómeno del Niño con sistemas de almacenamiento de agua lluvia. Bogotá bajó un 60% los asesinatos de mujeres, pero se duplicaron las valoraciones por riesgo de feminicidio, 1.254 en 4 meses. Entre otras noticias, Colombia recibe reconocimiento de la OTAN como autoridad de aeronavegabilidad militar. Colombia reduce los narcocultivos en 2025, aunque aumentan durante el mandato de Petro. Exportaciones de Colombia crecieron 11,7% en abril, impulsadas por el petróleo y el oro. Mucha atención, una jueza ordena a Abelardo de la Espriella reconocer que las mujeres votan con inteligencia y criterio. Venta de vehículos nuevos crece un 48% en Colombia durante 2026. Detenido en Colombia un hombre acusado de captar menores españoles para producir pornografía. 11 menores muertos en combates guerrilleros en Colombia, dice autoridad forense. 7 de la mañana, 2 minutos. Ya regresamos.
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12: Comunidad indígena de Sesquilé inicia ruta de formación para fortalecer su cultura y proyectos productivos. La comunidad indígena del resguardo Muisca Chutafa Abá, conocida localmente como la comunidad indígena Quichua de Sesquilé, inició su participación en la Estrategia Cultura Viva Raíces que Transforman Cundinamarca, una iniciativa liderada por el Instituto Departamental de Cultura y Turismo para promover la identidad cultural, la participación comunitaria y la sostenibilidad de los procesos culturales en el territorio. Durante una jornada de socialización, líderes, sabedores y miembros de la comunidad conocieron los alcances de los espacios formativos que se desarrollarán durante las próximas semanas. La estrategia contempla 5 talleres pedagógicos que abordarán temas relacionados con memoria cultural, apropiación de saberes ancestrales, construcción colectiva, liderazgo comunitario y generación de iniciativas culturales con potencial productivo. 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
4: El doctor Jaime Alberto Leal es el rector de la UNAD en Colombia. Estamos sorprendidos con la noticia que nos acaba de compartir del número de estudiantes, Angélica, de la UNAD hoy.
12: ¿Cuántos son?
4: Pues que cuando yo conocí al doctor Jaime Alberto Leal, cuando empezamos a hablar hace unos años, recuerdo que eran arriba de 100.000 que hablábamos en esa época.
6: Sí, sí, sí.
4: Hoy estamos hablando de ¿cuántos, rector?
6: 396.000 estudiantes. Nos hemos convertido en la universidad más grande y una de las mejores de América Latina.
4: Ya no es de Colombia, que era, decíamos, la mega universidad de Colombia. Ya no.
6: Ya superamos la UNAM de México, la Universidad de Sao Paulo, la Universidad Abierta de Buenos Aires, y por supuesto que son las universidades más grandes del continente, y hoy por hoy pues ostentamos esa condición de ser una universidad líder, vanguardia en los diferentes sistemas y niveles educativos, y por supuesto bajo esa perspectiva una universidad que siendo pública pues ha mostrado los mejores registros garantizando calidad, pertinencia en la formación y sobre todo presencia en el territorio para fortalecer la oportunidad educativa de miles de conciudadanos, sobre todo jóvenes, en todo el país.
4: 396.000
6: estudiantes.
4: 96.000, pero ojo con el dato, no solo en Colombia.
6: No, los estudiantes de la UNAD hoy hacen parte de un conglomerado de 96 países donde acceden a nuestros servicios, amén de las dos seccionales que tenemos, una en Estados Unidos y otra en la Unión Europea, donde indudablemente las migraciones colombianas han ido en incremento, tanto en España particularmente como en los Estados Unidos.
4: Bien, señor rector de la UNAD, iniciemos con la noticia, una de las noticias bien interesantes, que es la calificación triple A a la universidad, mirando la cámara, si es tan amable. Adelante, claro, doctor, sí. Jaime Alberto.
6: Bueno, Leal. Pues esta es una calificación que otorga la principal calificadora de riesgo financiero del planeta. Inclusive Colombia también es parte de sus calificaciones. Nosotros hace 15 años, en 2011, tomamos la decisión de colocar en calificación de riesgo la gestión financiera de la universidad. Empezamos como empiezan todas, con una calificación doble C. Luego empezamos a subir a B, B+, W, triple B. Y hoy llegamos al tope de la calificación de la escala, que es la triple A. Sobre todo teniendo en cuenta dos cosas. Lo primero, que somos una universidad pública, en donde lo que generalmente se manifiesta es una crisis financiera. Esto no quiere decir que la UNAD sea boyante, sino que es una universidad que tiene capacidad, con el incremento de sus activos, tangibles e intangibles, de poder solventar cualquier tipo de condición de riesgo económico. Y segundo, una universidad que se moviliza, como toda la institucionalidad colombiana, en un escenario donde el país mismo ha caído en esa calificación. Tenemos hoy Colombia una calificación triple C, con todas las alarmas puestas. Y esto lo que habla es de que el modelo que se ha instalado en la universidad es un modelo eficiente, es un modelo que le sirve a la gente, que garantiza calidad educativa, que la universidad puede reinvertir esos recursos de manera permanente para mejorar sus condiciones de infraestructuras. Primero, la infraestructura humana. Segundo, la infraestructura física y tecnológica. Y, por supuesto, las estructuras de ofertas educativas en plataformas que juegan todo el tiempo en el mundo de la hiperdigitalidad.
4: Bien. ¿Es fácil que a uno lo califiquen con la triple A?
6: No, es muy difícil.
4: ¿Qué se necesita?
6: Mucha constancia, mucha disciplina, sobre todo manejo transparente, eficiente, oportuno de los recursos públicos que son los que administra nuestra universidad.
4: Angélica Porras.
0: Rector, para los oyentes que nos estén escuchando y que estén próximos a salir del colegio, también los padres o personas mayores que hasta ahora tienen la oportunidad de entrar a la universidad, ¿cómo convencerlos de que la UNAD es su mejor opción?
6: Bueno, yo creo que este tipo de momentos como el que ustedes me ofrecen hoy en Todelar es una oportunidad para hacer una invitación a todos los jóvenes y a todos los colombianos y colombianas, y es entrar al mundo de la UNAD, un mundo que es diferente en términos de los escenarios tradicionales y convencionales de la educación, porque finalmente nosotros somos una universidad moderna, una universidad de vanguardia. Inclusive, ustedes lo saben porque lo hemos dicho aquí también, somos una universidad que se convirtió en un modelo de la UNESCO y ESALC para ser transferido a América Latina y a países de el África subsahariana frente a las modalidades de estudio que se fomentan en el aprender a aprender, que se fomentan en el desarrollo de su permeabilidad en el territorio. Tenemos una red de 74 regionales en Colombia, dotadas con la más alta tecnología. Y por supuesto, dentro de un principio donde el ejercicio de la transformación del rol docente, del rol estudiante, se vuelve muy motivador, porque lo que se está aprendiendo en cualquier campo o área del conocimiento, pues se está aplicando en solución de problemas. Y eso ha hecho que la sociedad colombiana haya entendido que esta universidad es un vehículo importantísimo para que personas de estratos 1 al estrato 6 tengan la posibilidad de ingresar a nuestra universidad en un mundo que parte desde las opciones de alfabetización, la básica primaria, el bachillerato completo, por supuesto la formación técnica tecnológica, la formación pregradual, posgradual, hasta llegar al nivel del doctorado. Hoy la universidad cuenta con 5 doctorados, con más de 26 maestrías, con niveles de especialización también muy importantes y de una oferta de 126 programas académicos en campos que tienen que ver con las ciencias agrícolas, pecuarias, con el medio ambiente, con las ciencias jurídicas, políticas, con las ciencias de la educación, con las ciencias de la salud, con las ciencias básicas, con las ingenierías, con las tecnologías, con las ciencias de la administración, la economía, la sociología, las ciencias humanas, la filosofía, la música, la gestión deportiva, una serie de programas que realmente llevan una insignia de una universidad que se ha convertido en una causa de transformación social, buscando que la gente tenga la oportunidad educativa para hacer una movilidad importante de sus proyectos de vida y sobre todo de una vida digna, que es la que se logra cuando las personas acceden a la educación como el vehículo para transformar sus vidas.
4: El tema de la educación debe de alguna manera ser prioridad en las agendas del nuevo presidente de Colombia.
6: Totalmente. Yo creo que un país educado es un país que se moviliza para el bienestar extendido de todos sus integrantes. Es un país que desde la educación entiende que se van cerrando brechas, particularmente brechas de inequidad, de desigualdad, brechas donde la educación buena es para unos privilegiados, pero con un modelo como el que tiene la universidad ya hemos demostrado que puede llegar a cualquier lugar del territorio, hasta los más lejanos. Y esa oportunidad la gente la ha sabido aprovechar. Por eso nuestros egresados son egresados que compiten, que tienen un alto nivel de reconocimiento en los territorios, en la ruralidad y también en el medio internacional. Yo creo que hoy en día el hecho de decir que uno es un egresado de la UNAD es un motivo de orgullo y prestigio.
4: Vimos nacer la carrera de Derecho en la UNAD.
6: Así es, esa fue la primera...
4: ¿Cómo va esa experiencia?
6: Muy bien, ya por estos días se está alistando la primera promoción de esos nuevos abogados con una visión muy diferente del ejercicio del derecho y sobre todo con la gran capacidad que ellos han adquirido para que el derecho llegue al territorio, llegue a la gente, llegue al campesino, al obrero. La posibilidad de nuestros consultorios jurídicos, de nuestros consultorios de conciliación se han extendido en todo el país y va a encontrar la sociedad colombiana una gran sorpresa con el ejercicio de todos nuestros egresados en todos los ámbitos y áreas del conocimiento, pero especialmente en este que era un reto muy importante. Fue de los programas que más duramos para que pudieran obtener el registro calificado por parte del ministerio, pero se justificó plenamente. Y hoy es un programa bandera de la universidad.
4: Angélica Porras.
0: Rector, ¿de qué trató el evento es Expo Tech 2026?
6: Bueno, la universidad a través de sus escuelas académicas, en este caso de la Escuela de Ingeniería y Ciencias Básicas, desarrolla anualmente un evento internacional, cada una, en ámbitos y disciplinas que les corresponden. En este caso, Expo Tech estuvo orientada al tema de la inteligencia artificial y las tecnologías digitales, escenario que indudablemente generó una reflexión muy importante con invitados internacionales, nacionales, que han tenido la experiencia y el conocimiento suficiente para darnos la gran respuesta al temor que se tenía sobre la inteligencia artificial. Que iba a dominar todos los ámbitos, que iba a ir acabando con opciones de trabajo. Sí, el trabajo va a evolucionar, pero va a ir de la mano del conocimiento. El nuevo trabajo para el humano no va a ser físico, va a ser un trabajo intelectual, trabajo que pone a prueba nuestro conocimiento, nuestra capacidad de creatividad, de emprendimiento, de innovación, y esto hace que la inteligencia artificial sea un gran aliado en términos de los procesos que en todos los sectores ya lo están requiriendo y en muchos ya lo están usando a fondo.
4: Es el rector de la UNAD en Colombia, el doctor Jaime Alberto Leal, muy amablemente nos acompaña esta mañana en los estudios de Todelaria Porras Digital.
0: ¿Qué resultados sigue generando, rector, la presencia de la UNAD en Europa?
6: Bueno, ha sido fabuloso. Acabo de llegar de mi visita que hice a la UNAD Unión Europea. Allí estamos por petición de la Cancillería colombiana hace un poco más de 3 años, sobre la base de un estudio de caracterización de las necesidades de nuestra población en ese continente, particularmente en España, donde la migración colombiana hoy se convirtió en el primer grupo de migrantes de cualquier otra nación. Anteriormente eran los marroquíes, en alguna época también fue muy importante la migración ecuatoriana. Hoy es la migración colombiana la más fuerte. La Constitución Política de Colombia dice que la educación es un derecho para todos, y en esa perspectiva lo que hace la universidad con esta petición de la Cancillería colombiana, con el apoyo de la embajada y también de los consulados en ese país, es brindar oportunidades educativas a los connacionales que allá llegan. En primer lugar, lo que tiene que ver con oportunidades de arraigo laboral, es decir, una preparación que se les hace a ellos. En este momento son más de 3.800 colombianos que se están beneficiando de los programas de la universidad, en escenarios de competencias digitales, de competencias en servicios, y por supuesto esto ayuda al arraigo. Pero lo segundo y tal vez lo más importante es toda la gestión que se está haciendo con las universidades españolas para procurar dobles y triples titulaciones. en el sentido del reconocimiento de los estudios de quienes migran allí y puedan perfectamente tener la posibilidad de un ejercicio profesional o de culminar los procesos educativos que se han iniciado aquí en Colombia. En este escenario, pues entonces el impacto ha sido muy positivo y tengo que resaltar después de esta visita que el apoyo que hemos tenido de la Universidad Española, que nos ve con muy buenos ojos, del Ministerio y la Consejería de Educación en Madrid y en toda España, pues ha visto cómo es la primera migración que viene acompañada de su propio gobierno para que se inserte a ese tejido social de una manera mucho más productiva, que no se vuelva una lacra social el migrante, sino que ese migrante que generalmente piensa volver a su país de origen, como es el caso del estudio que hicimos, que determina que más del 75% van allí temporalmente y quieren volver a Colombia. Van a tener una estancia que les permita mejorar y superar las condiciones de vida que tenían aquí en Colombia.
5: Desde que entrevistamos al doctor Jaime Alberto Leal en Todelar, no se me ha ocurrido una pregunta, y estaba, mientras él nos comparte toda esta información, pensando qué pregunto que no haya preguntado. Ese es como el esfuerzo de Porras. ¿Qué pregunto que no haya preguntado?
6: Bueno,
5: y la encontré.
6: ¿Cuál es?
5: ¿Sabe que nunca, Angélica, nos le dedicamos un tiempito a la cantidad de personas, doctor Jaime Alberto Leal, que comienzan una carrera y que se quedan en la mitad?
6: Sí.
5: Y otros que son amigos míos y que me dicen, terminé derecho, pero ya la parte final que tenía que hacer los no sé qué trabajos, no lo hice, por lo tanto nunca me gradué. Y hay una cantidad de profesionales que se quedaron con el sueño ahí. ¿Qué decirle a ellos?
6: Bueno, yo creo que las oportunidades...
5: ¿Usted conoce casos de esos?
6: Sí, claro. Cuando los en el cierre de la carrera de derecho se tienen que ir a efectuar los famosos escenarios de cierre con prácticas y con evaluaciones, muchos se quedan allí. Eso indudablemente hace que las organizaciones educativas, algunas en el modelo tradicional, frustren sueños.
5: Claro.
6: En el caso de nuestra universidad, son escenarios que nosotros, a través de las rutas de homologación, de garantías de calidad formativa, pues abrimos permanentemente en diferentes ámbitos de las disciplinas. Un ejemplo interesante es, por ejemplo, lo que hicimos con los periodistas empíricos, que le reconocimos buena parte de la experiencia con escenarios de convalidación de estudios, y hoy buena parte de los periodistas en territorio que tienen una gran experiencia, pues han podido obtener el título de comunicadores. El caso de derecho pues es diferente. Indudablemente las normas y las garantías de calidad hacen que nuestra universidad haya sido muy cuidadosa. Entendamos que la universidad, la UNAD, no es una universidad de negocio, es una universidad de impulso, de transformaciones sociales, y en esa perspectiva se encuentran alternativas importantes, no solamente en la ruta del programa de derecho, sino también el de la administración pública, que es uno de los programas banderas que hoy la universidad, claro, también tiene.
5: En eso se ha cuidado la universidad.
6: De acuerdo.
5: Pero a un nivel muy especial.
6: Muy alto, muy, sí, alto.
5: Uh-huh. Ahí se toma el pelo con una...
6: Sí, porque muchos a veces han pensado, sobre todo en épocas anteriores,
5: claro,
6: en los años 80, 90, inclusive iniciando los 2000, que la educación a distancia era de baja calidad, que no era exigente, que cualquiera se podía incorporar en
5: que era muy
6: procesos,
5: fácil para uno graduarse.
6: Que era fácil y no, ya, no, tener no
5: el
6: tiene
5: título,
6: nada de eso.
5: No es
6: de
5: así.
6: De hecho, las garantías de tener hoy la acreditación de alta calidad es justo porque demostramos toda la responsabilidad que la universidad tiene con un modelo educativo diferencial, sí, pero igual o tal vez más efectivo en la formación de nuestros egresados. Acordémonos que buena parte de lo que sucede en estos procesos formativos ocurre en el escenario de una motivación propia, de una responsabilidad que fomenta la autoformación y que acude a escenarios donde la información se transforma en conocimiento mediante repositorios digitales que acumulan la mayor cantidad de información en áreas de conocimiento con la punta del conocimiento, no con conocimientos añejos, viejos, casi todos renovados hoy a lo que indudablemente eran las oportunidades educativas de décadas anteriores. Yo creo que hoy el mundo camina con mucha certeza, sabiendo el valor del conocimiento. El conocimiento es un intangible que hace que las formas de poder se hayan trasladado a quienes tienen el conocimiento y no solamente los bienes materiales.
4: Bien. Al alcance de todo el mundo para estudiar en la UNAD, ¿y qué carreras hay? Pues, bueno, nos dan las 6 de la tarde.
6: Yo les invito, yo les doy una llave.
4: Oiga, o mejor, no, ¿cuáles no tiene? ¿Medicina no tiene?
6: No, en este momento todavía no hay medicina, pero
4: derecho,
6: en ámbitos de las ciencias de la salud, todas.
4: Todas.
6: Correcto.
4: Todas. Ingenierías, todas.
6: Todas las que... Es más, yo creo que si ingresa la gente a revisar nuestra web, van a encontrar posibilidades que satisfacen todo tipo de necesidades y expectativas.
4: Y los precios al alcance de todos los bolsillos.
6: Sí, la UNAD hoy en día es una universidad muy competitiva en términos de los costos de sus programas. Bueno. Y por supuesto, bajo esa perspectiva, la gente tiene la oportunidad de acceder sin mayor tipo de dificultad financiera.
4: Bueno, rector, llegó el momento que usted le hable. Ah, pero es que esta población es duro pedir este mensaje, pero lo voy a hacer en esta mañana, ya que estoy inspirado en preguntar lo que no he preguntado. Voy a seguir trabajando. ¿Qué preguntar de lo que no haya preguntado? Háblele, señor rector, si es tan gentil, doctor Jaime Alberto Leal, a los jóvenes que la droga los tiene fregados, que están ahí, que no pueden salir, que no encuentran cómo. Y por este tema de la droga no cumplen el sueño de terminar una carrera y ser personas de bien. Hablémosle a ellos porque son muchas familias las que sufren en Colombia hoy con estos jóvenes.
6: Sí, yo creo que hoy los humanos tenemos que cada vez ganar más conciencia sobre lo que implica el poder de la mente. Es decir, si la mente es la que conduce nuestra vida, se pueden superar cualquier tipo de circunstancias, inclusive las que está relatando a través de adicciones. La mente manda al cuerpo. A veces eso no es tan claro para muchos. Y resulta que el cuerpo manda a la mente. Y eso es lo que genera adicciones, como las que muchas veces hacen que las vidas fracasen tempranamente. Cuando se toma el control del cuerpo desde la mente, y hay teorías y experiencias significativas en ello, pues la vida puede tomar un redireccionamiento, pero esa es una decisión personal que hay que ir trabajando con los especialistas de las diferentes áreas. Y por supuesto, bajo esa perspectiva, yo lo que les puedo decir, que la educación es un gran motivador de transformación de vida. Cuando yo tomo la decisión de dejar una adicción de estas, que es difícil, y quiero volverme adicto a algo, mi sugerencia es que se vuelvan adictos a la educación, al estudio. No al estudio convencional, que aburre, sino un estudio que tenga sentido y significado. Un estudio que alimente mis talentos, mis pasiones, mis posibilidades de enrutar una de las tantas inteligencias que nosotros cargamos en nuestro cerebro. Hoy en día yo, inclusive lo he escrito en varios de los libros, he dicho que a la inteligencia humana no la vence sino la ignorancia. Cuando usted toma la decisión de dejar cualquiera de esas rutas de adicción, empezando por el alcohol, el cigarrillo, y de ahí para adelante toda la pirámide de sustancias que afectan el cerebro fundamentalmente y que se vuelven este tipo de adicciones, hay que conducir la opción de que la gente construya un sueño de vida, un nuevo sueño de vida, y que se esfuerce por él. La educación y su mundo puede crear esa oportunidad. Se necesitan comprensiones de por qué, se necesitan convicciones sobre el cómo. Y por supuesto, nosotros que tenemos nuestros consultorios psicológicos en todo el país, atendemos permanentemente este tipo de situaciones y de personas y de familias que están en esa condición, y hemos encontrado cómo la UNAD se ha vuelto en un dinamizador de reconversión de las rutas de vida, de las rutas de existencia. Tal vez cuando a uno le hacen caer en cuenta que la vida es corta, que la existencia tiene un principio y un fin, entiende en cualquier momento del camino lo importante que es redireccionarlo si no va bien orientado. Y lo importante del esfuerzo, de la disciplina, de la conducta propia para hacer esa autoconciencia que regule la vida. La vida es bella, es llena de oportunidades, pero hay personas que la llenan de dificultades, de problemas que pueden ser superados. Todo en la vida es superable, menos la muerte, pero lo demás todo es superable. Y el motor que tenemos, que es una fábrica cerebral, se puede ayudar a orientarlo desde la pedagogía, desde un buen uso de las tecnologías, que hoy hace que la educación se vuelva más atractiva, ¿sabes? Esa educación que recibimos de tiza, tablero y lengua es una educación que definitivamente feneció. En muchos casos está agonizante. La educación de hoy es otra cosa. Ayer leía unas estadísticas, en los años 80 la cobertura educativa en Colombia no pasaba del 15%. Hoy la cobertura educativa está en el 55%. Y esas perspectivas hacen que la UNAD haya aportado muchísimo a esa cobertura educativa del país. De hecho, llevamos más del 25% de la población de la educación superior colombiana ha pasado por la UNAD. Y esa perspectiva la han sabido aprovechar miles de personas. Yo creo que el llamado es ese, José Fernando, a la pregunta concreta que me haces. ¿Qué hacer con estas personas, con estas familias que viven el drama de la drogadicción? Bueno, creo que lo importante es, primero, fijarse en que existen oportunidades. Segundo, que dentro de esas oportunidades esta universidad pública es una de ellas. Y que, por supuesto, el portafolio de ofertas que tiene en educación formal y no formal van creando hábitos diferenciales, donde las personas, sin necesidad de que se vuelvan profesionales, pueden perfectamente acceder a cursos que tenemos en el sistema universitario abierto y desde allí volver a recuperar la ilusión por la vida a través de algo que realmente guste. Yo creo que eso tiene mucho de terapéutico y esas opciones también las pueden consultar con nuestros especialistas psicólogos. Correcto. En los consultorios de la universidad.
7: La próxima visita es en el tercer piso, Angélica.
0: Perfecto.
7: Es una entrevista diferente, como la que el doctor Jaime Alberto Leal invitó a Porras y se gozó picándome la lengua y regresándome del tiempo.
6: Cierto.
7: Es algo como más allá de Jaime Alberto Leal, Angélica. Y ese día vamos a hablar del nieto. Y ese día
0: de Pablo.
7: Vamos,
6: Pablo,
7: sí. Y ese día vamos a romper todos los esquemas porque nos vamos a adentrar en el alma de Jaime Alberto Leal como artista, como intérprete. Vamos a organizar en nombre de Dios algo bien bonito. Doctor Jaime Alberto Leal, rector de la UNAD, que Dios le bendiga, muchas gracias por acompañarnos.
6: José Fernando y Carolina, muchas gracias.
7: Angélica.
6: Angélica.
0: Carolina es mi hermana.
6: Sí, Angélica y Carolina. Es que las dos son tan hermosas que generalmente
0: gracias.
6: Me equivoco. Perdón, Angélica,
0: no
6: gracias por
0: problema.
6: Estar aquí. Siempre
0: a ti, gracias.
6: Poniendo en evidencia lo que hace esta universidad, que indudablemente es un escenario de oportunidades para muchos. Y miles lo han sabido aprovechar y por eso la UNAD crece, porque ha ganado la confianza de la sociedad colombiana. Esa es la respuesta final que puedo dar hoy. Muchas gracias y claro, estaré dispuesto a esa invitación de un programa muy especial que ojalá con las nuevas rutas y plataformas que ustedes utilizan, sigamos difundiendo estos mensajes donde la gente que a veces no encuentra puertas para dar pasos adelante en la vida, pues decirles aquí hay una llave para que esa transformación en la expectativa de la vida, a partir de una buena educación, la encuentren en nuestra universidad. Universidad Nacional Abierta y a Distancia UNAD, una causa social educativa para el territorio, las comunidades, las personas, en procesos de transformación social efectiva. Muchas gracias, José.
5: Muy amable. Señor rector, doctor Jaime Alberto Leal, rector de la UNAD, ya regresamos en Todelar.
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11: Bogotá le apuesta a la formalización empresarial. Bogotá cuenta con más de 465.000 empresas activas, de las cuales el 93% son microempresas. Sin embargo, las MIPYMES representan más del 98% de las empresas canceladas y sectores como servicios concentran más del 52% de los cierres. Este proyecto, que pasa a sanción del alcalde mayor, establece un modelo progresivo de formalización organizado en escalones que permitirá a los empresarios avanzar gradualmente hacia la formalidad, accediendo a beneficios e incentivos diferenciados, incluidos tributarios según su nivel de desarrollo. Esta fue una noticia positiva de Colsubsidio.
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11: El campo mueve oportunidades. Más de 50 emprendimientos rurales alcanzaron ventas por más de 16 millones en el Día del Campesino. Más de 50 emprendimientos rurales alcanzaron ventas superiores a 16 millones de pesos. Durante la jornada, el corazón de Cundinamarca late en el campo, realizado por la Gobernación de Cundinamarca y el SENA en el marco de la conmemoración del Día del Campesino. 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
5: Bogotá lanza Vive San Victorino, ruta turística del corazón comercial para visitantes y residentes. Uno de los sectores más tradicionales y dinámicos de Bogotá se prepara para abrir sus puertas al turismo de una manera diferente. Este viernes 5 de junio de 2026 será presentada oficialmente la ruta turística Vive San Victorino, una experiencia que invita a visitantes, turistas y ciudadanos a recorrer uno de los principales centros comerciales del país, mientras descubren la historia, la transformación urbana y el papel de la economía popular en el desarrollo de la capital. El lanzamiento se realizará a las 4 de la tarde en el Centro Comercial Visto, ubicado sobre la avenida Caracas con calle Novena, y marcará el inicio de una estrategia orientada a fortalecer el turismo de compras como un producto con identidad propia dentro de la oferta turística de la ciudad. Esta fue una noticia positiva de Colsubsidio.
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5: 7:50 a.m.
8: De 2 días, líderes empresariales y expertos internacionales toman parte en la segunda edición de Cima Empresarial, un espacio para conocer las nuevas tendencias sobre la relación entre la cultura organizacional y la productividad. Ovidio Claros Polanco, presidente de la Cámara de Comercio de Bogotá, durante la instalación de la segunda edición de CIMA en

0: empresarial.
1: Muy buenos días, ¿cómo han estado, Marcolín?
2: Sería muy importante que le contaran a la audiencia acerca de este tema tan importante como es CIMA. ¿En qué consiste CIMA Empresarial?
1: Bueno, CIMA es la segunda oportunidad que lo hacemos. Es un evento que hace y habla en este número 2 de bienestar organizacional, buscando que haya un incremento en la productividad empresarial, y a eso es lo que le estamos apuntando.
2: ¿Cuáles son las empresas que se pueden vincular a CIMA?
1: Todas las que están inscritas en la Cámara de Comercio de Bogotá pueden participar en CIMA.
2: ¿Qué beneficios tiene al participar en CIMA?
1: Mucho, es escuchar a los grandes empresarios, a los medianos empresarios, aquellos que han hecho del bienestar un camino para recorrer y llegar al bienestar empresarial.
2: ¿Y la Cámara de Comercio le ayuda a promover sus productos?
1: Completamente, nosotros acá estamos para todos los canales que requiera un empresario, y uno de ellos es cómo vender sus productos.
2: O sea, mercadeo.
1: Mercadeo, sí.
0: Presidente, ¿qué se está haciendo por la innovación y el futuro de los empresarios desde la Cámara de Comercio?
1: En la innovación somos líderes a nivel nacional realmente y de Latinoamérica. Nosotros estamos con el Centro de Ciencia, Tecnología e Innovación, seguimos creciendo con él. Cada día vamos más adelante en esta tarea y efectivamente nadie podrá decir que la Cámara de Comercio no ha sido líder, sigue siendo líder y permanecerá siendo líder, porque cada vez dentro de los márgenes de planeación que hemos hecho, el crecimiento va a ser exponencial y van a ver cómo efectivamente los empresarios se van a pegar a todos los sistemas de tecnología de la Cámara de Comercio.
3: Doctor Ovidio, ahora que se avecina el Mundial y que tenemos que acompañar a Colombia, a la Cámara de Comercio, en Bogotá especialmente, ¿cómo va a apoyar el camino al Mundial de Colombia?
1: Bueno, nosotros estamos con nuestra emisora trabajando ya todo lo que tiene que ver con el Mundial, haciendo una gran preparación. Doña Gilma Sampaio tiene la instrucción de mirar todas las alternativas que hayan para poder mantener viva esa llama de esperanza que tenemos dentro del marco del Mundial.
0: Presidente, ¿qué empresarios hay hoy? ¿Cuántos son y de qué sectores?
1: No, aquí hay una multidisciplinaria, entonces muy grande, hay mucha gente de todos los sectores.
4: Presidente, hola, ¿cómo está? ¿Por qué es importante el bienestar en la productividad de las organizaciones?
1: Imagínate que tú estés hoy de mal genio, que sientas que la empresa no te beneficia, sino que es todo lo malo. Puedes producir, no produces. Entonces, si logramos que haya un bienestar al interior empresarial y que los individuos dentro de la empresa estén en un marco de bienestar real, que lo sientan propio, pues sienten la empresa propia y van a tener mayores ganas para poder trabajar frente a lo que tengan que realizar dentro de la empresa. Eso va generando un mejor clima que va generando mayor productividad.
4: Y en ese contexto, ¿cuál es la importancia de este evento y cuáles otras estrategias tiene la Cámara de Comercio para beneficiar el bienestar de los trabajadores?
1: Bueno, CIMA, este es el número 2. Ya hicimos uno que fue exitoso. Este va en número y en alternativas completamente diferente. Estamos apuntando también al tema de tecnología metido dentro de la columna de bienestar, porque en la medida en que la gente se conecte a los sistemas nuevos que son de tecnología, de innovación, y lo hagan dentro del marco de lo que estamos describiendo, pues vamos a tener mejores empresarios y mejores empresas.
2: ¿Dura 2 días el evento?
1: 2 días, hoy y mañana.
2: ¿Y cuáles son las personas que...?
0: El presidente de la Cámara de Comercio de Bogotá, el doctor Ovidio Claros Polanco, durante la instalación de la segunda edición de CIMA Empresarial.
5: Destacamos el trabajo, la agenda de la Cámara de Comercio de Bogotá en todo el área en Porra Digital. Ya regresamos.
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8: Así va el ajedrez de adhesiones y respaldos a De la Espriella y Cepeda. Salvavidas a infraestructura. La izquierda perdió votos en barrios populares y estratos bajos. Así ha caído la tasa de natalidad en Colombia en 2025. Elizabeth Pino y el lujo de reconocerse. Gobierno espera recaudar una tributaria con autorretención en la fuente. Hoy más que nunca se requiere la unidad de todos los que creen en la democracia, Duque. Corte Constitucional tumbó dos obligatoriedades de la ley de encuestas. Disidencias de las FARC y ELN, grupos armados que más reclutan menores. Petro llegó a Caldas para bajar precio a peajes, pero no llevó la resolución. Crece polémica por afirmaciones de Trump, Sheinbaum y Noboa sobre campaña colombiana. Estos fueron los titulares del Nuevo Siglo en Primera Página.
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5: Nos vamos con una reflexión. En esta parte final de la campaña, segunda vuelta, se dicen de todo, Angélica. Entonces, que si gana Abelardo de la Espriella, van a bajar el salario mínimo, van a acabar con no sé qué cosa, con las pensiones, se va a acabar el mundo. En fin, muchas mentiras, mucha calumnia, mucha bobada. Pero no profundizan en las propuestas, que es lo que uno espera.
8: Es verdad,
5: ¿no?
8: Sí.
5: Ya no hay tiempo de eso, creo yo.
8: Es importante que las personas estén seguras por quién van a votar y por qué van a votar por esa persona. Lo más importante es que salgan a votar, aún así quieran votar en blanco. Están públicos los documentos en donde están las propuestas. No creo que el de Iván Cepeda está como por 41 páginas y el de Abelardo por 3. Entonces ahí están las propuestas detalladas para que ustedes puedan estar seguros del próximo presidente de Colombia.
5: Y seguros de lo que queremos, amables oyentes, si queremos fortalecer la democracia, queremos respetar la Constitución del 91, queremos un país con menos corrupción, queremos un país con procesos de paz, pero serios, no con procesos de paz como el que tenemos, donde se ha fortalecido a los grupos al margen de la ley y ha fortalecido sin lugar a duda, la guerrilla, el ELN, las FARC. Si eso es lo que queremos, votemos por lo mismo. Si queremos algo nuevo, piénsenlo. El voto es individual y es libre, pero ante todo pensar en la patria, pensar en Colombia, pensar en el país más bello del mundo con la clase política más rara del mundo. Así somos, y folclóricos, y nosotros nos dejamos desviar del camino, nos meten en el mundial y se nos olvidan todos los temas, nos emboban, nos dan pan y circo y terminamos tontos, nos amenazan y nos utilizan y nos lavan el cerebro. Lamentablemente es así, es una realidad. Con fútbol, eso es pan y circo, nos entretienen y ahí nos van manejando. Y en la religión nos asustan que si no damos plata y pagamos cosas y llevamos diezmos no vamos al cielo, nos vamos a derretir en el infierno. Y en la política el común denominador es el miedo, y en el fútbol las emociones de las personas, nos manejan las emociones y con eso manipulan a más de la mitad de la humanidad, con el fútbol, la religión y con la política. Es una realidad. Dios quiera que este país avance, que haya mejores oportunidades para todos, empleo para todos, el tema de la salud que mejore, el tema de la paz que mejore, que se respeten las instituciones. Es un sueño. A veces decimos aquí tantas pendejadas en este micrófono, pero ahí dejamos la reflexión. Doctora Yuri, nos vamos. En la parte técnica, Dios le bendiga, excelente trabajo. Muy amable Clemente Domínguez, nuestra subdirectora Angélica Porras, quien está al frente de Porras Digital por Internet, y quien les habla, José Fernando Porras Gutiérrez. Amigos, muchas gracias.
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0: En La Voz de Bogotá son las 8 de la mañana y 13 minutos.
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0: 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En La Voz de Bogotá son las 8 de la mañana y 30 minutos. 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
4: Este viernes, el DANE dará a conocer el dato de inflación en Colombia correspondiente al mes de mayo. Este dato será clave para entender hacia dónde se está moviendo el nivel de precios. De acuerdo con los analistas locales, varios escenarios del IPC se estarían materializando en el corto plazo, por lo que podrían seguir registrándose incrementos en bienes y servicios de alto consumo. Algunos pronósticos señalan que la inflación en Colombia llegaría a una variación anual del 5,91% a mayo de este año, lo que implicaría un importante incremento frente al 5,68% informado por el DANE a abril de este año. Más noticias. La compañía de financiamiento Tuya, filial del Grupo Éxito, reportó que su CDT digital lanzó en alianza con la comisionista de bolsa Acciones y Valores y la plataforma de inversión Tri, superó los 16 mil millones de pesos en captaciones durante sus primeros dos meses de operación. La iniciativa, que permite invertir desde un millón con plazos entre 90 y 360 días, hace parte de la estrategia de la entidad para ampliar su presentación en productos de ahorro e inversión, complementando su negocio tradicional de crédito. Según la compañía, desde su lanzamiento se han emitido más de 2.100 CDTs digitales, mientras que el 43% de los recursos captados corresponden a inversiones realizadas a 360 días, lo que evidencia una preferencia de los inversionistas por alternativas de mediano y largo plazo. Carlos Villegas, CEO de Tuya, señaló que el objetivo del producto es acercar instrumentos de inversión tradicionalmente asociados a montos más elevados a personas que están comenzando a construir hábitos de ahorro. Más noticias. El segmento de clientes de alto valor sigue en el foco de las marcas que buscan ofrecer servicios y beneficios cada vez más exclusivos que se ajusten a sus necesidades. El turno ahora es para Avianca y su programa de lealtad Life Miles, que se ha consolidado como uno de los ecosistemas de fidelización más relevantes de la región, con más de 16 millones de socios. Para sus clientes más exclusivos se acaba de anunciar Magno, el nuevo estatus de Life Miles, que busca premiar a los clientes que más viajan con Avianca, ofreciendo servicios especiales. 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

0: Saludo cordial, amigos, bienvenidos, muy buenos días. Ya estamos aquí en la radio de Hilda Strauss. Estas son las estaciones Todelar en la ciudad de Medellín, la voz del Río Grande, en la ciudad de Cali, la voz de Cali, y aquí, en la capital de la República, donde originamos nuestro programa, la voz de Bogotá. Pues amigos, qué bueno que estén una vez más con nosotros, como siempre, de lunes a viernes, 9 a 11 de la mañana. Claro que estos programas todos quedan ahí en el Facebook, quedan en la comunidad de WhatsApp, pues ahí en la comunidad de WhatsApp se suministra el link para que ustedes vuelvan a escuchar los programas que no han podido hacerlo en directo. Y desde luego que también quedan en la página web en www.hildastrauss.com. El saludo cordial en este jueves. Óigame, es que ya estamos en jueves 4 de junio del año 2026. Y los saludamos con Irma Robledo Strauss, con Nicolás Bejarano Robledo, sala audio máster de Yuri Igua, presentación Alberto Ávila Quiroga. Bueno, a esta hora de la mañana vamos a saludar a Nico en la ciudad de Barranquilla. Nico, muy buenos días.
1: Muy buenos días, Alberto, para ti. Buenos días a todos los oyentes. Un fantástico, amplio y caluroso abrazo de bienvenida a este espacio, a esta la sintonía de la radio de Hilda Strauss. Muy buenos días a todos y bienvenidos.
0: Bueno, pues muy bien, Nico. Ya vamos a tener en algunos instantes a Irma. 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
0: 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Bueno, Nico, mientras nos llega aquí Irma, ¿quieres agregar algo acerca de esas ofertas que tenemos para hoy?
1: 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Así que, amigos, recuerden, casi estamos ingresando un quinto punto a la rutina diaria de belleza, que quiero recordarla una vez más. Normalmente sería limpiar, tonificar, humectar y nutrir. Limpiar, tonificar, humectar y nutrir. Nosotros tenemos que mínimamente tener nuestras herramientas para cada uno de estos vitales pasos en procurar prolongar la juventud de nuestra piel. Hoy en día, como es necesario, debemos usar el bloqueador. Entonces, casi que estaríamos incluyendo un quinto punto. Entonces, con esa inclusión nos quedaría de la siguiente manera: limpiar, tonificar, humectar, bloquear o proteger y nutrir. Eso serían. Entonces, la importancia de ese paso de aplicar el bloqueador todos los días ya no es una sugerencia bonita, es casi que una obligación para proteger nuestra piel de los dañinos, de los nocivos rayos ultravioleta, que recordemos, amigos, están presentes no solamente en la luz natural, sino en toda la luz artificial. Es decir, en toda la luz hay rayos ultravioleta de diferentes tipos que son nocivos para nuestra piel y básicamente para toda nuestra salud, porque ayudan a descomponer el ADN de nuestras células. Y entonces empieza a partir de allí un decaimiento de la integralidad o de la integridad de nuestras células a medida que se van reproduciendo. 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Estamos frente a un computador o estamos varias horas frente a nuestro celular. 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
0: Sí, señor, así es, mi querido Nico. Vamos a saludar a esta hora de la mañana a Irma. Irma, muy buenos días.
2: Muy buenos días, Alberto, muy buenos días para los oyentes. Todo mi amor para mi Nico en esta mañana soleada y linda en la sabana. Esperemos que el buen tiempo esté regado por toda nuestra hermosísima, hermosísima tierra y que tengamos además un día maravilloso. Hoy jueves, con esta promoción increíble, pues que une estos dos productos de protección solar, que además, como ahora venimos y nos han estado amenazando y informando de fenómeno del Niño, que viene con mucha fuerza, parece esta vez, que vamos a tener tiempo muy seco y soleado durante varios meses. Es bueno tenerlo en cuenta, es bueno que nos cuidemos la piel todos estos días y toda esta temporada con mucha conciencia. Entonces, por favor, no solamente el bloqueador solar importantísimo y vamos a continuar hablando de él, sino también la humectante con protector solar, porque recordemos que la humectante para con protector solar es para esas pieles con tendencia a grasa que por su misma condición ante un rayo solar fuerte tienden a mancharse. Recuerden que los aceites de cualquier tipo tienden a aumentar la posibilidad de que la piel se manche con el sol. Entonces, ojo a la recomendación, importantísimo en esta temporada que empieza, de el fenómeno del niño agrandado, como nos han dicho. Ese ya no viene en combo, este es un combo agrandado. Entonces, importante tener el protector solar en la casa. De pronto, si podemos adquirir más de un tubito, tener de una vez dos o tres tubitos en la casa para estar usando toda esta temporada, esa es mi recomendación de hoy.
0: Sí, señora, esa es la gran recomendación para hoy. 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
2: Pues hay que ver ese contraste interesante, Alberto y Nico, de la piel grasa, como comentaba hace un momento, tiende a mancharse más precisamente por esa producción grasa que se tiene permanentemente y que ayuda a que la piel se manche con facilidad. Y en el caso de las pieles secas o con tendencia seca, su misma fragilidad, su misma delgadez y su misma tendencia a ese envejecimiento prematuro, también la hacen sensible y víctima en muchos casos de un sol intenso. Entonces, en ambos casos estamos necesitando urgentemente un bloqueador solar de factor diario, como es el caso de la humectante y la hidratante, ese factor de protección del día a día, de la luz que entra por la ventana, de la luz de los bombillos, de la luz, digamos, incidental, como que no es tan directa, pero que de todas maneras nos afecta. Y el protector solar, si vamos a salir a la calle. Entonces, son dos productos, dependiendo del tipo de piel, ya sea el protector solar con la humectante o el protector solar con la hidratante, una necesidad de temporada en este momento, muy recomendados. Y vamos a hablar, digamos, específicamente de la hidratante y la humectante más adelante, pero qué importante esta promoción de hoy para esta temporada que ya está llegando. En estos días hemos estado viendo por televisión y en redes esa ola, esa franja inmensa que atraviesa el Pacífico, que parece pues que esa ola está especialmente, como digo yo, combo agrandado esta vez. Y están hablando de mínimo 6 meses completos de sequía. Entonces, hagan el esfuercito y adquieran no solamente la humectante o la hidratante, sino el bloqueador. Va a ser muy necesario por estos días.
0: Exactamente, y hay que pensar en esa pareja. La hidratante o la humectante, dependiendo de su tipo de piel, y el bloqueador solar. 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Bueno, Irma, ¿qué tema tenemos para hoy?
2: Bueno, Alberto, yo he hablado un poco de este tema en alguna ocasión hace unos años, porque siempre traemos aquí esas historias o esos libros o esas publicaciones que tienen relación con los grandes misterios espirituales de la humanidad y que están repartidos por diferentes tipos de escritos o impresos. Miren, nosotros hablamos, por ejemplo, de los grandes libros sagrados para las diferentes religiones del mundo o por las diferentes corrientes espirituales del mundo, donde hay una enorme cantidad de información inscrita allí desde tiempos muy antiguos, que incluso no ha sido bien leída, no ha sido bien interpretada, ha sido incluso en algunos casos leída a letra muerta o de manera muy superficial. También hemos hablado que todos los famosos cuentos de hadas o las famosas historias que fueron recopiladas o sí, recopiladas por unos grupos de personas más o menos en el siglo XVIII y XIX para traerlas a nuestra época y que todavía se usan. En el caso de las películas para niños, la lectura a los niños para dormir, educamos a nuestros hijos con todas esas historias, desde que están muy chiquiticos, todos las conocemos y es interesante también que de esas sagas que se convirtieron luego en recopilaciones de cuentos, hayan sido simplemente contadas como el cuento y no se haya leído a profundidad. Hoy sabemos que traen también muchísima información. Es interesante que las mitologías de la antigüedad, y fíjense que aquí ya vamos por tres corrientes de escritos distintos y con aparentes propósitos diferentes. Las grandes mitologías que aparentemente eran leyenda, como la mitología nórdica, la mitología egipcia, griega y romana, la mitología maya, la mitología inca. Toda la mitología de los pueblos indígenas de Norteamérica, mitología del Lejano Oriente, todos esas mitologías que aparentemente eran simples leyinca, toda la mitología de los pueblos indígenas de Norteamérica, mitología del Lejano Oriente. Todas esas mitologías que aparentemente eran simples leyendas.

en grandes tesoros de la literatura. Y uno de esos tesoros, y hay que decirlo, yo lo confieso públicamente, por eso tal vez traje el tema hoy, es uno de mis libros favoritos, que son Las Mil y Una Noches. Y Las Mil y Una Noches han sido un poco maltratadas porque algunas de sus historias tienen aparentemente un contenido sexual fuerte. Y entonces han sido vergonzantes en alguna época, malinterpretadas en otras, aprobados unos cuentos y otros no. Este sí se puede contar, este mejor no contarlo, no se lea ese libro. Ha creado polémica, porque algunas de sus historias parecen cuentos de hadas y otras son francamente sexuales. Muchos, pero muchos libros de la antigüedad, entre los que se cuentan algunos religiosos y sagrados, han sido interpretados de manera errónea o han sido pasados por alto y han sido dejados en el olvido. El caso más impactante de esto que les estoy diciendo en este instante es el de los Vedas. Miren, ustedes se habrán dado cuenta que en este programa hay un tema recurrente con los Vedas. Muy pocos hablan de ellos, muy pocos hablan de los Upanishads, de los Samhitas, de los Puranas. ¿Por qué? Primero, indiscutiblemente, y hay que decirlo, porque son unos libracos, o sea, son unos textos enormes, enormes, enormes, difíciles de leer, complicados de entender por su lenguaje, por su antigüedad, por la forma en que están escritos, simplemente porque no se trata tampoco de una simple prosa estampada en un papel que genera dificultades en su lectura y que está escrito allí estampado en dos dimensiones. No. Miren, esos libros están escritos en tres y hasta en cuatro dimensiones distintas, con un lenguaje antiguo que para el mundo moderno es difícil de leer y difícil de entender. Y cuando nosotros hablamos de libros escritos en tres y hasta cuatro dimensiones, pues parece que estuviéramos hablando un poquito de ciencia ficción. Recordemos que estas escrituras, y en este caso, como les digo, los Puranas y los Upanishads y todos estos libros, fueron escritas e inspiradas originalmente por seres angélicos de otros sistemas solares, de otros estados de conciencia. En otras palabras, inspirados por verdaderos ángeles sabios y poderosos de otras dimensiones, seres extraterrestres, millones de veces más avanzados que nosotros, no solo en el aspecto material, sino también en el aspecto espiritual. Eso mismo que ha ocurrido con esos libros Vedas pasa con otros libros de los que también hemos hablado en el programa. Por ejemplo, en algún momento hace unos años mi mamá habló del Popol Vuh. Nadie ha entendido realmente a la civilización maya. La civilización maya es una de las civilizaciones más misteriosas de las que se puede hablar en este planeta. Fueron distintos, fueron efímeros, se sabe muy poco realmente de ellos. No se ha entendido realmente su importancia, su influencia, su época. Incluso su momento histórico está mal datado. Entonces su libro, pues imagínense ustedes, el Popol Vuh, hoy en día sigue siendo un libro abandonado porque hasta el momento ha sido incomprensible. El Popol Vuh es un tomo impenetrable aún hoy. Miren, los gobiernos de Estados Unidos, de México, de Guatemala, de El Salvador y de Honduras, entre todos ellos deberían crear un centro de estudios para analizar el Popol Vuh, porque los involucra a todos ellos. Y todas las inscripciones mayas,

0: algo de lo que la humanidad nos estamos perdiendo por absoluta ignorancia. Igual ha pasado con la Edda de los Vikingos. Es un libro aparentemente mitológico, es un libro tan extraño que ni siquiera los grandes eruditos han querido abordarlo con seriedad y con una investigación con consistencia. Porque tiene, o sea, en el libro original, no en las recopilaciones o en las traduccioncitas o en las compilaciones que se han hecho, sino en lo que queda de los originales, todavía hay allí un contenido de lenguaje polar muy difícil y una terminología que no se parece a nada de lo que existe. Entonces, es difícil. Y en nuestro tema de hoy, a las mil y una noches les pasa exactamente lo mismo. Desde el nombre, todo es un misterio. Algunos insisten en decir que se llama realmente las mil noches y una noche. Y otros que no, que son las mil y una noches. Esa es una discusión medio inútil, porque se trata solamente de un problema de traducción, en el que el nombre está influenciado por la frase turca muy conocida, bin bir, que significa literalmente mil uno. De cualquier forma, en las mil y una noches se confunde lo místico con la narración. El símbolo se confunde con la realidad. Durante muchísimos años, esas historias herméticas y místicas se han leído a letra muerta como si fueran cuenticos. Y semejante obra tan trascendental ha pasado a ser un simple libro de cuentos. Tanto así que, como comentábamos hace un momentico, muchas de esas historias que forman parte de las Mil y Una Noches hoy han perdido totalmente su origen en la memoria humana. La gente ha olvidado, por ejemplo, que el cuento, entre comillas, de Alí Babá y los 40 ladrones, o Aladino y la lámpara mágica, o la historia del pescador de la Atlántida, forman parte de este fabuloso libro, de este fabuloso, fabuloso compendio de dos enormes tomos maravillosos. Las Mil y Una Noches son un libro casi sagrado. El nombre más nuevo y el más conocido en árabe es Alf Layla Wadayla. Y aunque la traducción lleve a pensar que en el español tendría dos veces la palabra noche, no sería correcto. La traducción más fiel es Las Mil y Una Noches. ¿Por qué? Miren, hay que ilustrar esto con un ejemplo muy sencillo. Si yo leo en un envase, por ejemplo, norteamericano, la frase contain no sugar, mi traducción no puede ser contiene no azúcar. O Nico me corregirá. Mi traducción correcta tendría que ser no contiene azúcar. Y esos bemoles de las traducciones, sobre todo en palabras que se convierten en algo repetitivo, deben ser rigurosas en las traducciones a otros lenguajes. Recordemos que yes y yes I do es el mismo sí, pero uno es simple y el otro es como remarcado, dicho con energía, dicho con seguridad, pero contienen exactamente la misma respuesta. Entonces, el tiempo de las mil y una noches no ha sido determinado, o sea, su época de recopilación, de escritura, no ha sido determinado. Hoy sí se sabe que no todas las historias tienen la misma antigüedad, pero todas son supremamente antiguas. En la mayoría de las críticas y de los comentarios que uno lee cuando busca acerca de estos libros, dice, hace muchos años. Y así es como inician los grandes cuentos. Especialmente en Persia, se habla de hace muchos años, pasaba tal cosa. Entonces, lo que hoy es Irán, parece ser la cuna de varias de estas historias o la base de la recopilación de estas historias. Porque en la Persia de lo que hoy es Irán, el rey Shahryar sabe de la infidelidad de su esposa y la estrangula. Y en venganza por esa falta que le ha causado a él tantísimo dolor, decide tomar todas las noches a una esposa virgen que al otro día, al amanecer, hará ejecutar. Viendo esto tan aterrador, la hija de su visir, o sea, de su primer ministro, que era una mujer sabia, prudente, inteligentísima, se ofrece voluntariamente al rey para aplicar un plan de salvación y pide al mismo rey que le conceda la gracia de que su hermana la acompañe, solamente para que durante la noche Dinarzada le pida a su sabia hermana Sherezade que le haga una de esas narraciones fantásticas que ella sabe contar de forma maravillosa, porque tiene la voz, el estilo, el conocimiento y la memoria para contar unas historias de manera fantástica. Y en ese proceso, el rey queda tan interesado en el continuará de la historia que Sherezade interrumpe hábilmente, siempre al amanecer, una historia sin terminar durante casi 3 años. Evita la pena de muerte teniendo esta técnica, ¿no? En la madrugada dice, bueno, continuamos mañana porque hay que dormir porque ya va a empezar un nuevo día. Y esto tiene éxito durante casi 3 años, hasta que llega un día que simplemente desiste. Esta obra es absolutamente hermosa, compleja, tiene fórmulas, rituales matrimoniales de origen francamente tántrico. Y en muchas partes de ese hilo histórico o de ese hilo de diferentes historias, en muchas partes de estas historias se hacen, por ejemplo, referencias muy concretas del yoga, de la transmutación sexual para casados y para solteros. Se refiere a los hindúes, a los chinos, a los de Medio Oriente. Por ejemplo, el cuento del jorobado es absolutamente hindú y allí se menciona todo el poderío espiritual de las civilizaciones védicas. Otras narraciones son casi de origen babilónico y su centro es Bagdad. Sus increíbles historias nos hablan de civilizaciones avanzadas, incluso hay algunas descripciones allí de vehículos voladores con unas descripciones impresionantes. Nos habla de seres poderosos que podían manejar los elementos. Nos habla de las dimensiones. Nos habla de la magia. Otras narraciones absolutamente persas y de una profundidad espiritual impresionante son de origen egipcio, pero del Egipto de los mamelucos, con tanta tradición extraterrestre en todo su contenido. De todas estas historias, por ejemplo, las de Sinbad el Marino, las que contienen alfombras voladoras, las que nos hablan de los derviches danzantes, las que casi que podemos percibir como de otras dimensiones, las que mencionan a genios todopoderosos, que nos hablan de verdaderos magos, pues es un contenido tan apasionante, tan envolvente, que no solamente en mi caso cuando lo leí por primera vez, sino de personas cercanas que lo han leído, Nico y Alberto, que cuando abrieron la primera página duraron casi 2 días sin dormir, que les tocó suspender la lectura, porque además es una lectura apasionante, porque está escrito de una manera que envuelve. Que hay personas que han durado 2 días seguidos hasta que ya el sueño los vence, han dejado de almorzar, de desayunar, de comer, de dormir, por continuar la historia. Es impactante un libro tan bien hecho.
1: Pues imagínate, tía, que por supuesto en una versión adecuada para niños, yo se los leí, y obviamente recortada, claramente, editada y pues muchísimo más corta. Yo se los leí a los niños, a mis hijos, y la verdad, lo que tú dices es cierto. Me pusieron a leérsela todas las noches hasta que los terminamos. Un cuento por noche.
0: Pues, e indudablemente sí, tiene que ser muy recortada, Nico, porque el compendio completo puede durarse uno fácilmente varios días leyéndolos.
1: Mil y una noches.
0: Sí, claro, porque los cuentos no son tan cortos, o sea, cada cuento tiene una extensión larguita, además el lenguaje original ya en la obra completa, obviamente no en los cuentos para niños, sino en la obra completa. Pues las historias tienen unas descripciones y un desenvolvimiento en su desarrollo que las hace un poco largas cada cuento. Pero las ediciones que se han hecho para niños son divinas y la obra completa es impresionante. Miren, el origen, como les comentaba hace un momento, el origen del nombre de Las Mil y Una Noches se trata de un relato místico que nos habla de signos espirituales y de realidades pertenecientes no solo a esta dimensión, sino también a otros planos. Por eso la recomendación hoy es este libro. ¿Por qué? Porque ya nosotros, a través de todos estos años de programa, hemos abierto una ventana al entendimiento de esas otras dimensiones, de esos otros planos. Hemos hablado y descrito el mensaje que nos dejan muchos cuentos de hadas que realmente no son cuentos de hadas. Entonces, este es un buen momento para, con una visión distinta, con un conocimiento más amplio, leer nuevamente esta obra si ya alguien se la leyó cuando era muy joven o cuando se la mandaron a leer en el colegio, si se las mandaron a leer en el colegio, si nunca se la han leído. Qué experiencia impresionante es leerla hoy en día con la visión que se tiene diferente. Entonces, es una recomendación verdaderamente amorosa, porque es un relato, como les decía, místico, que habla de signos espirituales y de realidades que pertenece a di otras dimensiones, a otros planos. Es decir, estos cuentos o estas historias se refieren continuamente a seres de otras dimensiones. Allí, en estas historias, son frecuentes las menciones en Las Mil y Una Noches de elementales, de genios elementales, de directores espirituales de elementos. Allí se hacen menciones, por ejemplo, de aves mecánicas que vuelan, de gente de otros mundos que trae tecnologías maravillosas. En Las Mil y Una Noches se habla francamente de extraterrestres. Inclusive se hacen diferencias entre extraterrestres sabios y rectores. Se explica casi que los diferentes niveles entre ellos. Se nos cuenta casi como las diferencias que existen entre ángeles y extraterrestres, entre ayudadores, pero que son subordinados, de estos seres superiores. En los más de 400 cuentos que configuran el libro original, existen algunas narraciones muy, muy viejas, conocidas en la antigüedad como cuentos primitivos o mitos primitivos. Algunos de ellos de origen védico, otros de origen celta, que hacen referencia a la llegada de los primeros genios del espacio en aves gigantes, muy parecidas a las aves garudas de las historias hindúes. Y alrededor de estas historias, tomadas de las tradiciones de la India, algunas de ellas, podemos leer maravillas, las maravillas que hacían los genios de estos cuentos, muy parecidas a los pasatiempos, por ejemplo, del señor Krishna, narradas en los grandes clásicos de la India. Todas ellas de origen iniciático, algunas de ellas, dispuestas en forma de bellísimas fábulas morales y poéticas algunas, con un enorme parecido a las historias hindúes, por ejemplo, de Reina Kunti, o de la vida de Krishna, o de las famosas preguntas de Arjuna. Entonces, es un libro con un contenido absolutamente impresionante para leer hoy, después de 40 años de programas de Hilda Strauss. Y vamos a seguir hablando, por supuesto, de estos tomos o de estos cuentos o de estos dos libros, porque normalmente uno los encuentra en dos tomos, porque en uno solo sería un libro gordo, gordo, gordo. Entonces, normalmente son dos tomos muy gordos, pero llenos de unas historias que lo embelesan a uno de una manera impresionante. Y vamos a continuar hablando de esto, pero a mí me gustaría hacer antes de nuestro primer corte esa promesa, cumplir esa promesa. Miren, esta fórmula humectante de Hilda Strauss con un alto contenido de sábila aumenta la capacidad regeneradora y humectante por retención de agua en la superficie de la piel grasa. En este caso, el equilibrio para la piel con tendencia a grasa la tienen elementos que contiene la crema que balancean esa producción de grasa. Digamos que mientras que ayudan a retener la humedad sobre la piel, balancean el exceso de producción grasa cotidiana que tienen las pieles con esta condición. Esos elementos contenidos en el producto hacen una película o como una capita superficial que retiene y controla la secreción grasa. Son obviamente productos de última tecnología en controladores superficiales de grasa. Es una fórmula muy completa, muy balanceada.

0: tendencia a grasa no debe aplicarse aceites? Y aquí la respuesta tiene una palabra clave, y la palabra clave es equilibrio. La piel grasa necesita nutrición, necesita regeneración, necesita también emoliencia. Por esa razón, necesita obviamente ingredientes de contenido oleoso, pero en cantidad y en balance perfectos. La humectante de sábila es una emulsión, que es una crema, una emulsión es el nombre técnico de una crema, es una emulsión que se encuentra en dos fases, una fase oleosa pequeña y una fase acuosa grande. Esa fase o esa parte acuosa o de humedad y esa fase oleosa, ambas son supremamente importantes. ¿Por qué? Porque es un producto que en su labor sobre la piel final es antioxidante, es recuperadora, es emoliente, protectora. Está formada por aceites de aguacate y girasol y vitamina E, por supuesto, porque la piel grasa también requiere la protección y el rejuvenecimiento que le pueden brindar los aceites. El aceite de aguacate, por ejemplo, es riquísimo en ácidos grasos omega 3. Tiene un poder de absorción extraordinario. Tiene la doble ventaja de que humecta y además nutre. Y unido todo esto a la vitamina E y al aceite de girasol, ayudan a restaurar los daños de la radiación, ojo con la radiación, y ayudan a recobrar la turgencia y la elasticidad de la piel. Entonces estamos hablando de un producto que no solamente le proporciona a la piel esa protección de los rayos ultravioleta y esa humectación o esa hidratación que la piel necesita permanentemente, sino que también a través de una pequeña facción oleosa nutre mientras hidrata y protege del sol, más completo que la humectante de sábila de Hilda Strauss, muy difícil.
1: Es que hace varias funciones y tiene varias actividades simultáneas. Entonces, fíjense precisamente lo que decía la tía, cómo es de completo y cómo podemos nosotros beneficiarnos de este conjunto de elementos botánicos que están allí para potenciarse entre sí y mejorar así el estado general de nuestra piel. Así que, por favor, para que lo tengan muy, muy en cuenta.
0: Pues Minico, adicionalmente, hablando de la humectante, es que tiene unas ventajas increíbles, porque el aguacate que contiene omega 3, que muchas personas buscan el omega 3, por ejemplo, en algunos peces nórdicos, o buscan el omega 3 en una serie de productos a los que se le ha hecho mucha publicidad, pero el aguacate tiene grandes cantidades de omega 3 y genera un aceite absolutamente fino y maravilloso. Y es un ácido graso, este omega 3, que hace que la piel se renueve, que haga recambio celular, pero lo hace de una manera muy cuidadosa, de una manera gradual, en ese mismo proceso de humectación. Es por eso que nunca hay desmarcación por el uso del aceite de aguacate, ¿no? Esto es una fórmula del aceite de aguacate absolutamente maravillosa y que está en una buena porción en este producto. Y por otro lado, en esa parte acuosa de esta fórmula, hay elementos que superan en calidad y en concentración a cualquier otra humectante que exista en cualquier otra marca en el mundo. Y cuando hablamos de humectación, pues definitivamente tenemos que hablar de la sábila, que está en una cantidad suficiente, en una cantidad incluso diferente, porque sabemos de las enormes virtudes que tiene la sábila sobre la piel. Entonces, la presencia del gel de sábila o del cíbar de aloe en este producto, tenemos un contenido súper humectante y que por ser mucho más amplia la parte humectante que la parte oleosa en esta crema, no vamos a tener sensación grasa, vamos a tener un producto absolutamente antiarrugas, porque logra ese efecto.

0: efecto de rellenito celular. Y además vamos a tener un efecto suavizante de las líneas de expresión de una manera efectiva. La sábila se une al extracto de flores de caléndula para calmar la irritación, desinflamar la piel. Recordemos que la piel grasa tiende a granitos, pequeñas infecciones, pequeños poros infectados, etcétera, etcétera. Bueno, incluso a ese nivel este producto maravilloso combate todo ese tipo de tendencias de la piel grasa que hacen que se manche con gran facilidad, que esos pequeños puntos de heridas y de infección estén expuestos a la radiación y a la inflamación y a la mancha, y evita que el medio ambiente agreda esta piel con facilidad, la va a proteger de manera impresionante.
1: 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Amigos, vamos a la pausa aquí en la radio de Hilda Strauss. Ya regresamos.
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0: Bien, amigos, y después de este mantra tibetano, continuamos con la radio de Hilda Strauss en las frecuencias Todelar de Bogotá, Cali, Medellín, en las plataformas virtuales. Mil gracias. La mañana sigue siendo caliente, sigue siendo soleada aquí al norte de la capital del país. Bueno, y tenemos noticias para mañana. 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
0: Muy bien, Nico, y voy a hacer un repasito también a la región antioqueña. 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
2: Hoy es ese día especial para el cuidado de la piel durante el día. Hoy es el día de la humectación, de la hidratación, de la protección solar. Miren, existe ahora un ruido en redes y en diferentes publicaciones en donde equivocadamente dicen o piensan que la protección solar es inconveniente porque nosotros debemos recibir el sol. En esa afirmación no son específicos, ¿no es cierto? No son claros en sus comentarios, simplemente dejan caer esa información. Y nosotros sí, obviamente, debemos recibir el sol, pero es que tenemos que protegernos la piel de la exposición más complicada. Hay que aclarar algo muy importante en este punto. Miren, nosotros cuando nos aplicamos un humectante o un hidratante o un bloqueador, estamos aplicando un filtro antisolar que atrapa o protege la piel de la radiación nociva y deja pasar el resto. O sea, es imposible bloquear toda la radiación. Tendríamos que cubrirnos la piel con una capa blanca y quedaríamos como un mimo, como una momia. Y aún así, o sea, aún con esa capa blanca en cada centímetro de nuestro cuerpo, pasaría radiación. Cuando nosotros nos aplicamos una crema de día con filtro antisolar, estamos deteniendo parte de esa radiación. Estamos neutralizando parte de esa radiación, pero el resto pasa. Y esto es solamente en nuestro rostro. En los brazos recibimos sol, en el cuello recibimos sol, en la nuca recibimos sol, en el cuero cabelludo también. Entonces es insensato ese tema moderno, nuevo, reciente, que dicen que no hay que protegerse, que hay que dejar, hay que ponerse al sol, porque el sol es necesario. Sí es necesario y la protección también. Miren, la evidencia es aplastante. Por ejemplo, la evidencia de los deportistas, muchos que tienen una exposición enorme al sol. Y hay que hablar el ejemplo de un caso abrumador. Lo que le pasa, por ejemplo, a los golfistas. Muchos golfistas resultan con melanoma en la nariz. Y esto es simplemente cáncer de piel en la nariz, porque están sometidos a una exposición bárbara. O sea, Nico, un juego de golf, tú que sabes del tema, ¿cuánto puede durar?
1: Uy, tesoro lindo, sí, unos, dependiendo, dependiendo del nivel de juego que uno tenga. Pero digamos que en condiciones normales, con un handicap normal, uno puede estar demorándose, no sé, unas 3 horas haciendo los 18 hoyos.
2: Imagínate, o
1: Tal
2: sea, es
1: vez
2: casi como
1: alrededor de tres
2: un,
1: horas y media.
2: es como un partido de tenis duro.
1: Sí, señor.
2: Más o menos,
1: Con bastante menos movimiento, pero
2: con
1: sí.
2: bastante menos movimiento, pero es un partido de tenis duro donde también, por ejemplo, las personas que juegan tenis tienen que tener unos cuidados muy especiales. Los deportistas que están siempre al aire libre, es un tema de cuidado. Y esto ya es más que una evidencia comprobada de lo que debemos tener en cuenta. Entonces, es mejor aplicarse una fórmula de protección para el día, confortable, humectante o hidratante, con filtro, para tener un nivel de radiación equilibrado. Pero si la exposición ya es más prolongada o más intensa, como los ejemplos que acabamos de dar, entonces es necesario aplicarse un bloqueador que hace exactamente lo mismo, tiene la misma labor que la que tiene el de uso diario, el hidratante o el humectante, pero con un bloqueo más fuerte. Detiene parte de la radiación, detiene, perdón, la radiación nociva y deja pasar el resto. Entonces, las mejores fórmulas son las que contienen elementos naturales, pero elementos naturales de verdad, como nuestras fórmulas, que tienen desde su mismo diseño los extractos y las concentraciones necesarias. Miren, nosotros realmente tenemos un compromiso de verdad en estos productos. No somos de esos que solamente escriben los extractos en el rótulo. Estas fórmulas tienen un contenido real y verdadero de lo que nosotros decimos en las etiquetas y lo que decimos aquí en el programa y de lo que les contamos de cada contenido dentro del producto. Nosotros estamos haciendo una descripción real. Nosotros no necesitamos que nos inviten, por ejemplo, a un asado en el Espinal o en La Dorada. Para considerar que estamos ante una gran exposición. O sea, un día de diligencias o un día de compras es una alta exposición. Y si nosotros estamos en el lugar de trabajo o si estamos en la casa, eso es una exposición normal. Esa exposición en el lugar de trabajo y en la casa es para nuestro uso de nuestra hidratante y nuestra humectante y nada más. Pero si nosotros, como digo, no necesariamente tenemos que estar en Barranca Bermeja, en un asado, para pensar que estamos ante una exposición extrasolar. No, como decía, un día de compras, un día en la calle, una tarde de tenis o del deporte que hagamos, jugando básquetbol con los vecinos o fútbol en la calle, ahí estamos 3 horas en pleno rayo de sol. Eso requiere protección solar más intensa, requiere el bloqueador solar. Entonces nosotros debemos escoger Primero, según nuestro tipo de piel, si sería humectante o hidratante. Y luego, tener ese bloqueador solar para esas ocasiones en las que vamos a estar más de 2 horas expuestos al sol intenso durante el día. Y ser muy cuidadosos en ese aspecto. Porque el factor más importante que desencadena el envejecimiento, las arrugas, las manchas en la piel y el cáncer a largo plazo es la radiación solar. A nosotros se nos envejece la piel principalmente por la radiación. Ese es el factor más importante. Entonces, una humectante o una hidratante, o, como les digo, en casos más avanzados, un bloqueador, es un tratamiento preventivo ante el envejecimiento prematuro de la piel y buscarse uno una mala hora innecesaria. Entonces, la recomendación de hoy es definitivamente la protección solar. No le pongan atención a esos que dicen que no es necesaria. Hoy en día es muy necesaria, altamente necesaria y preventiva, no solamente del envejecimiento, sino de una enfermedad muy aburrida.
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2: Tengo dos cositas y una pregunta para Nico. Una cosa es agradecerle a una de nuestras oyentes que está en la comunidad un comentario muy lindo. Dice, hola, buenos días para toda la familia de la radio de Hilda Strauss. Por primera vez estoy utilizando la espuma jabón de lavanda. Es muy rico y especial, y el aroma a lavanda. Muy exquisito. Es una experiencia que invita a lavar las manos. De pronto, para los niños, para crear el hábito, sería recomendable. Gracias por este producto. Muy lindo su comentario, y es cierto, a los niños esa idea de la espumita que huele delicioso y que se lava las manos es atractiva, y realmente necesitamos que los niños adquieran el hábito de lavarse las manos varias veces al día. Entonces me parece linda su sugerencia, me parece muy lindo su comentario. Son estos testimonios los que hacen que Hilda Strauss haya durado y siga dándole tanto buen cuidado, no solamente a la piel, sino a la nutrición y a la meditación de las personas, a su espiritualidad. Entonces, muchas gracias por ese testimonio. Y Nico, bueno, la otra pregunta es una que tú casi contestaste ayer, entonces me gustaría que la enfatizaras. La pregunta que nos hace Ana es, el vinagre con alcachofa, ¿cómo se puede tomar y a qué horas? Muchas gracias y bendiciones.
1: La sidra de manzana, debemos consumirla siempre disuelta en un poco de agua. La cantidad de agua, pues, depende de nuestra capacidad para cuál será la forma de decirlo, ¿verdad? Porque, pues, hombre, es una sidra de manzana, tiene un sabor un poquito fuerte, entonces vamos a tener esa cantidad de agua, la vamos a medir de acuerdo a el tema
2: nuestra resistencia al ácido.
1: Resistencia un poquito al sabor, ¿no? Entonces, pero siempre debe ir disuelta, nunca pura, siempre debe ir disuelta y en cualquier momento, preferiblemente en la mañana.
2: Maravilloso. Bueno, entonces continuamos con nuestro tema de hoy, donde estábamos contando la hermosura de una obra literaria antigua, como son Las Mil y Una Noches. Y veníamos hablando de todas esas diversos orígenes de los cuentos que están incorporados a esta recopilación llamada Las Mil y Una Noches. Pudimos ver que hay cuentos o historias de origen hindú, cuentos e historias de origen muy del Lejano Oriente, cuentos e historias del Medio Oriente, del Antiguo Egipto, de toda esta zona del planeta. Es una recopilación que no es de un solo lugar. Muchas personas pensaban, solo por el nombre, por ejemplo, cuando no la han leído, que su origen es totalmente del Medio Oriente. No. Esto es una recopilación de historias de muchas partes del mundo muy antiguas. Y si nosotros examinamos profundamente la estructura de la obra y vamos más allá de las narraciones de Sherezada, podemos ver que las historias siguen una secuencia hilada, una secuencia ordenada por dos príncipes iluminados, hijos de un rey sasánida de la Persia antigua. La forma es casi, podría decirse, que bíblica en su forma, y mezcla la metáfora de la infidelidad con la propia vida del príncipe oyente, el príncipe Shariar o Shariar. En este punto de las narraciones existen diálogos de corte absolutamente espiritual. Y esto es lo primero que salta a la vista en el desarrollo del libro. La comunicación y la hermandad que existe entre el alma humana y el espíritu y su relación con la mente. Estos poquísimos conceptos son solo tres y son de difícil comprensión. Y en el núcleo de estos tomos o de este libro son hermosamente explicados. Miren, la gente de todos los tiempos ha confundido la mente con el alma y el espíritu. ¿Cuál es la diferencia? Cuando yo hablo, por ejemplo, ¿quién lo hace? ¿Lo hace mi mente? ¿Lo hace mi alma? ¿Lo hace mi espíritu? Pues esta es una de las maravillas de las mil y una noches. El alma humana, que está en proceso de formación, está representada por la hermana de Sherezada. Ella siempre se sitúa frente al rey y frente a su hermana y le dice a ella: por favor, cuéntame una historia. Y Sherezada comienza la narración. Sherezada es el espíritu. Sherezada representa el Atman, el ser. Y entonces, ¿quién es el rey? El rey es la mente, con el poder de decidir si el camino de la iluminación puede continuar. En resumen, el alma en formación, ávida de sabiduría y silenciosa, en compañía de la mente curiosa y desconfiada, pero poderosa, le pide al espíritu que hable, que imparta la enseñanza. El espíritu habla y el alma aprende, mientras que la mente se calma y es domesticada. La mente recibe la sabiduría y se ilumina. Entonces la violencia y la soberbia desaparecen. En el transcurso de toda la obra, de estos dos bellísimos tomos, el rey interviene con su discurso de ruido mental, principalmente al inicio de la narración y al alba. Miren, es tan profunda la narración que en los entretantos de esos 3 años, la historia cuenta que el rey y Sherezada tuvieron 3 hijos. Obviamente, cada hijo con su significado. Las historias inician con la historia de una persona que al comer dátiles mata accidentalmente al hijo de un genio. Entonces, por supuesto, el genio lo amenaza de muerte y avanzan en las explicaciones de la creación y de la muerte. Es casi como un génesis con el análisis de la muerte. Más avanzado el libro, más hacia adentro en las historias, Sherezada, por ejemplo, comenta la historia del pescador que sobrevive a una gran inundación hace miles y miles de años. Cuenta de un continente que queda sumergido en el agua y en el que mueren 4 razas raíces que están representadas con 4 peces de colores. Contra esto, De nada valen los esfuerzos de los ángeles que quieren la salvación de sus aves gigantes, ni la comunicación avanzada de estas personas con los genios elementales del agua. Luego, en algún otro momento, Sherezada se identifica con el genio de la lámpara maravillosa, con lo que queda demostrado que sí, Sherezada simboliza al ser. En el cuento también, Sherezada habla del poder del espíritu y del misterio del anillo de Salomón. En el original se comenta, por ejemplo, del origen angélico y extraterrestre de los hebreos y de la gran caída de la memoria. Luego también nos cuenta sobre el gran marino Sinbad, y al leer necesariamente lo asociamos con los trabajos de Hércules, increíblemente también con las bases del budismo. Sinbad, un marino sencillo, fuerte, de carácter templado y paciente, hace 7 viajes para encontrar 7 caminos que le ayudarán a superar la muerte. Al final de todos estos tomos, estamos hablando de una lectura muy larga, encontramos una bellísima reflexión que nos lleva a pensar que en lugar de estar leyendo las mil y una noches, lo que tenemos en la mano es el bardo todol. Miren, el tema de estos más de 400 cuentos es enorme. Todos con cuentos o historias con enorme significado. Y además todos ellos con vasos comunicantes, con esas grandes culturas del mundo. Fíjese que hablamos de Salomón, pero también nos vamos y hablamos de Sinbad, que Sinbad pues se supone que es hindú, y también hablamos de otra cosa que aparentemente es del Lejano Oriente. O sea, todas estas historias con aparentes orígenes lejanos confluyen en tomos que nos cuentan un hilo. Un hilo. Nosotros no podemos aquí, durante el programa, mencionar todas las historias y todos sus significados, porque pues realmente no tendríamos programa suficiente. Algunas de estas historias son muy conocidas y muy famosas, como les comentamos al principio. Alí Babá, por ejemplo, es famosísimo. Aladino, realmente muy, muy conocidos, muy famosos. Pero hay otras historias bellísimas que no están dentro del oído público ni dentro de los cuentos de hadas. Ya, hay un cuento, por ejemplo, que habla de Yamilka, la princesa subterránea. Y habla prácticamente de un tratado sobre la ilusión de la materia. Habla de Kamaralzaman y de Badura, que son un cuento de iniciación Kundalini Yoga, y nos habla del tantrismo. Miren, este libro, o estos dos tomos, son una danza perfecta de magos, de genios, de elementales, de seres del espacio, de seres del espacio exterior que hablan de universos paralelos. Igual, casi igual, como lo hace Michio Kaku, este físico japonés maravilloso, en sus modernos libros de física. Los genios, en las mil y una noches, hablan de vórtices, de pasos, de túneles, de caminos a otras dimensiones. En este libro también nos hablan de naves gigantes, de aves metálicas que vienen de otros mundos. Nos hablan de civilizaciones avanzadísimas que existieron cientos de años antes de Mu. Miren, los detalles en este libro a veces son tan escalofriantes. Hay uno, por ejemplo, en la historia del caballo volador de ébano, donde Sherezada habla de los comandos, de las perillas, de los alfileres para subir y bajar la nave, del no combustible, de la no energía, de la maniobra de la nave para pasar de un mundo a un mundo paralelo. Miren, es verdaderamente impactante esta literatura. Y aquí nos podríamos quedar todo el programa hablando de cofres, de alfombras voladoras, de esferas de las mil y una noches como la que se vio en muchas de estas historias y de estos cuentos, y es un tema interminable, es un libro absolutamente apasionante de leer. Uno de los temas que ha causado más polémica como les digo, en Las Mil y Una Noches, es el tono sexual que tienen algunos de sus parajes, algunas de sus historias. Algunos de ellos de carácter un tanto subido, digamos. Y en ese aspecto hay que ser históricos y no sesgarnos en nuestros juicios y nuestras apreciaciones. En primer lugar...
1: Además, tesoro, porque nuestras apreciaciones y nuestros juicios son adaptados a la moralidad de ahorita.
2: Exactamente.
1: Al entorno y a la circunstancia de estos tiempos.
2: Exactamente, y que fueron historias escritas, perdidas en el tiempo, son muy antiguas. Entonces, hay que tener una mente abierta y leer de esa forma y tener en cuenta que muchas de ellas, Nico, tienen una información que debe ser leída por encima de esas descripciones un tanto subidas, entre comillas, de las que hablan los críticos y algunas personas. Porque miren, todas las historias son del lejano, del cercano oriente, es decir, desde Europa del norte hasta el norte de África, hasta China, abarcando todo eso que es una zona muy grande del mundo. Y recordemos que todas estas grandes civilizaciones pues tenían como enseñanza de primer orden una educación sexual basada en la energía y en el amor superior. Esto, con el paso de los miles de años, fue cayendo en la degeneración del sexo animal y puramente instintivo. En toda la narración de Las Mil y Una Noches nos encontramos con los dos casos. Porque al principio del libro, la infidelidad de la que son víctima los dos príncipes y su posterior reacción nos enseña acerca del sexo oscuro, lo que llaman el sexo negro, el sexo negativo. Posteriormente, y por ejemplo en el cuento de Aladino, recibimos clases en simbología secreta de la magia blanca, del tantrismo, del cambio de la fuerza oscura en luz. Aladino, por ejemplo, es un niño, es un ser de una pureza indescriptible. En el cuento se habla de la sabiduría y de la no contaminación del alma de Aladino. Claramente, ahí nos damos cuenta de esa pureza y de esa niñez que no son del cuerpo, sino que son de su desarrollo interno. Verdaderamente, Aladino es un hombre en la descripción, que no ignora la naturaleza humana y que sabe de los vicios de la humanidad, pero que se mantiene al margen de todo eso, que permanece alejado de la contaminación del mundo. En estas historias, por ejemplo, el papá de Aladino es un sastre, profesión que también encontramos en las historias herméticas de la Selva Negra de Alemania y que inmortalizaron genios de la literatura, los Grimm, los Perrault, los Christian Andersen. El sastre, en el lenguaje oculto, es el símbolo de la maestría y de la santidad. Es una profesión que en el contexto de los cuentos iniciáticos no debe ser leído a letra muerta. El señor costurero que hacía vestidos, no. Aladino es hijo de un sastre. Entonces es un niño mago de corazón, hijo de un sabio maestro santo. La lámpara es un signo claro y fácil de interpretar. Es obvio, es evidente que se trata de la conciencia despierta. Y este es un concepto que puede ser de pronto un poquito difícil de asimilar por la cantidad de nombres que ha recibido y por el volumen enorme de estados intermedios que ha inspirado. Por ejemplo, para los alquimistas es el espíritu de oro. Para los místicos, como los sabios árabes, y por ejemplo para un personaje como Anthony de Melo, es la iluminación. Para los esoteristas, es el despertar de la conciencia. Para los yogis, es el shamadhi. Para los ocultistas de todo el mundo, es la clarividencia. Y Aladino, que encarna en su personaje todas las virtudes, pues estaba destinado para recibir el poder mágico de la lámpara maravillosa, que no es otra cosa que la iluminación. Entonces, en el momento en el que Aladino obtiene la lámpara, se plantea una lucha enorme entre su tío, que es un mago negro, y el genio de la lámpara, que es un mago blanco. Y en el cuento original sucede algo complejo en el juego de palabras de la narración, porque Sherezada se identifica con el Jinna de Alá, que traduce algo así como genio bueno de Dios o mago blanco, corroborando el papel espiritual de Sherezada o la simbología de la asimilación de ella con el Atman, con el ser. Y digamos que colateralmente implica al tío del cuento de Aladino con el rey que oye la historia, pero de manera reversible, de forma no definitiva. Entonces hay algunas implicaciones o algunas cosas un poco complejas que significan a la mente es loca e imperfecta, pero se puede reeducar y corregir. Aladino baja a las profundidades en su encuentro con el genio de la lámpara y pronuncia palabras mágicas que abren puertas, que desatan cerrojos. Esa bajada subterránea en los pasos de A3, que está muy bien descrito en el cuento, algo que no es una coincidencia. Y dice, y bajó a los infiernos y al tercer día resucitó entre los muertos. Es una tradición cristiana que se repite también en otras culturas. Y por lo tanto es crística y se refiere a la cristificación o también a la budeidad, al budismo. Y este es un tema, miren cómo conjuga una serie de tradiciones que si nosotros somos capaces de identificar, tenemos un par de libros para disfrutar a profundidad, donde nos hablan bellamente de anillos mágicos, de espadas en lechos nupciales, de sueños de hadas, de entradas a la cuarta dimensión, temas absolutamente hermosos, y que Las Mil y Una Noches describe de una manera apasionante. Y es una historia enorme que pertenece a toda esa zona del Medio Oriente. No se puede, por ejemplo, decir que sea exclusivamente árabe, aunque el nombre original de la historia está en árabe, Al-Layla wa Layla. El texto general es una recopilación o una reunión de muchas historias de diferentes lugares del mundo de hace bastantes siglos. Entonces, hay muchas personas que no les suena el título de Las Mil y Una Noches, pero hay cuentos que son inmortales, que están en la memoria de todos y que no hemos leído de la manera en que podríamos hacerlo. Por eso, Nico y Alberto, yo digo que este es el momento, después de casi 40 años del programa, donde hemos hablado de estos temas con frecuencia, este es el momento para releer este libro si ya lo leímos o para leerlo por primera vez.
1: Yo la verdad, tía, debo confesar que he leído varias versiones reducidas, compactas, digamos que a prueba de niños, con, como dirían las clasificaciones de las películas, PG-13.
2: Sí, sí, sí.
1: Pero el documento completo, el libro grande, todavía no lo he leído.
2: Uy, recomendadísimo.
1: Me faltan, y así, todavía me faltan muchos clásicos a los cuales todavía no le he hincado el diente, sería malo. No le he hincado el ojo todavía.
2: Pero es una lectura apasionante. Además, porque si ya lo vemos solamente desde el punto de vista literario, no desde el punto de vista contextual, sino simplemente literario, es una obra maestra. La forma en que está escrito, el hilo de amarre entre un cuento y otro, la gramática y la forma en que está expresado todo, es perfecta, es de una brillantez impresionante, que eso tiene en parte la responsabilidad de que uno se apasione. Realmente es difícil soltarlo. Cuando uno tiene los tomos en la mano y empieza a leer, es difícil dejar de hacerlo, porque está además literariamente muy bien hecho. Entonces, vale la pena leer todas estas historias. Miren, a pesar de que muchas de estas historias, como tú dices, Nico, se han reducido o se han bajado a su mínima expresión para los niños, en esas ediciones no están todos los cuentos. En las ediciones pequeñas no están todas las historias. Algunas de estas historias han sido pasadas a formato de película, de dibujos animados, y por eso son conocidas. Pero esas historias traducidas de esta forma para niños no tienen nada que ver con la historia original. Son un resumen de cuentico de hadas para niños pequeños. Ya las historias completas son otra cosa totalmente diferente. Miren, por ejemplo, la moderna historia del texto nos lleva a un rey árabe llamado Shariar, que después de muchas decepciones y experiencias horribles en su vida, especialmente su vida sentimental y amorosa, llega a acabar con la vida de muchas mujeres y ordena a su visir que le consiga todos los días una esposa diferente para él deshacerse de ella a la mañana siguiente. Hasta que el visir, o sea, se le acaban las mujeres, realmente el señor ya no tiene a qué recurrir y se ve obligado a presentarle a su propia hija, quien inicia contándole la primera historia. Pero cuando aparecen los primeros rayos del sol, suspende, promete seguir a la noche siguiente. Incluso en las historias resumidas, la hermana de Sherezada no aparece en algunas. Eliminan ese personaje. Y digamos que dejan el tema simplemente en que es una cadena que se repite durante mil y una noches, durante casi 3 años, tiempo que le da a Sherezada para que el rey se enamore de ella y durante esa enamorada tienen 3 hijos. Y esta es la historia normal, la historia que todos nos sabemos. Pero este es uno de los libros más misteriosos en cuanto al origen, por ejemplo. ¿Por qué? Porque esto, perdón, y lo curioso es que es un libro dinámico. Con el paso de los siglos, un libro que ha cambiado y que se ha reformado con el paso de los años. Cuando nosotros hablamos de Oriente Medio, estamos considerando los territorios de Arabia, Emiratos Árabes, Israel, Jordania, Palestina, Irán, Irak, Turquía y Egipto, incluyendo países como Líbano y Omán. Esto es aproximado, porque obviamente son más. ¿No es cierto? Son más países, pero es como para tratar de definir la región. Por eso es que Oriente Medio, pues no está muy claro sus limitaciones, porque es un territorio que para cada persona o para cada grupo humano es distinto. Es como tratar de trazar una frontera entre Oriente y Occidente. Es realmente difícil. Pero cuando nosotros hablamos de Oriente Medio, pensamos en en esos países que les comenté. Es lo que es más comúnmente aceptado. Pareciera que las mil y una noches son un cuento de Oriente Medio, que habla de todas las mitologías y de todas las historias fantásticas del sur de Asia y de la parte norte de África. Porque además es muy extenso. Y hasta el momento no se conoce una compilación verdaderamente completa del texto. Pero lo más curioso es que en medio de todos los añadidos que ha tenido el libro con los siglos de los siglos, se conoce oficialmente pues que este texto misterioso tiene un centro original o un eje de origen. Y ese centro es de origen persa. Y ya en este conocimiento, pues hay que decir que si la parte importante del libro es persa, entonces no es de origen árabe. Porque persa viene de la palabra parsi, que a su vez viene de farsi, la lengua litúrgica de los persas, una lengua bellísima, hermana gemela.

0: que se encuentran en la parte de provincia, en la parte campestre de Irán, por ejemplo, de Afganistán y de Uzbekistán, que son los tayis o los tayikos. Esas personas, ese grupo humano, guardan el secreto de la tradición de las lenguas que vinieron desde el norte de Europa y que tienen toda su raíz atlante. Y con esto, pues también han conservado las historias y las tradiciones mágicas. Cuando vemos las mil y una noches, nos damos cuenta de su tradición persa y de las historias de los seres de la magia venidos del espacio y de un tiempo que se pierde en el origen de esas mismas historias. Entonces somos conscientes que las mil y una noches no son solamente una recopilación de cuentos. Es algo que va más allá. Y de eso y de más cosas vamos a continuar mañana hablando, porque el tema de estos tomos que yo estoy recomendándoles a todos hoy no termina hoy.
1: Así es, Irma, pues mañana continuaremos con este tema tan interesante que nos has traído hoy en este jueves, porque ya estamos avanzando el mes de junio, 4 de junio, hoy jueves. 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

0: 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Irma, muchísimas gracias, feliz resto de día.
1: Lo mismo para ti, Alberto, mil gracias a nuestros oyentes por su compañía permanente, a mi Nico, un abrazo enorme, aquí estaremos nuevamente con ustedes mañana. Los acompañó Irma Robledo Strauss, miembro de la Asociación Colombiana de Locutores.
2: Estuvo también con ustedes y les acompañó hasta el momento Nicolás Bejarano Robledo, miembro también de la Asociación Colombiana de Locutores y Comunicadores. Como siempre, deseándoles la más linda y productiva de las tardes y recordándoles también que mañana, en punto de las 9, nos volvemos a encontrar en este punto y hora, aquí en la radio de Gilda Strauss.
0: Muchísimas gracias, Nico. 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
12: Oyentes y pacientes. Ayer empezamos a nutrirnos y hoy hablaremos del síndrome de ojo seco. ¿Por qué lagrimeas si tienes síndrome de ojo seco? Y también tocaremos superficialmente el síndrome de Sjögren. ¿Sabe qué es? ¿Qué se diferencian? Anota, escribe lo que estás necesitando.
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12: Oyentes y pacientes, ¿sabes qué es el síndrome de ojo seco? Tú dirás, yo no lo tengo porque me la paso lagrimeando todo el día. No, estás equivocada. Y síndrome de Sjögren, ¿por qué se llama así? Aquí en la cabina de sonido se invita Yuri y don David, gracias por el buen sonido que emiten a Terapia Verde. Y Sandrita en la producción, gracias. Oyentes y pacientes, síndrome de ojo seco. Síntomas. Número uno, sensación de cuerpo extraño, de mugre, en el segmento anterior del ojo. Número dos, ojos rojos. Y número tres, un signo, se me escurren las lágrimas. Aquí, en este ítem número 3, quiero detenerme, porque si tienes síndrome de ojo seco, se te escurren las lágrimas. Escribe, anota, porque tienes lágrimas de mala calidad. ¿Por qué tiene mala calidad? Porque la lágrima Dios la creó para que se pegue, se adose, se adhiera, le dé besos a la córnea. Pero si es de mala calidad, se escurre y no cumple las funciones de la lágrima. ¿Sabes cuáles son las funciones de la lágrima? Aprende. Número uno, lubricar el segmento anterior, así como un limpiabrisas de su carro. Número dos, la lágrima lleva nutrientes a la córnea y a la esclera y a la conjuntiva. Número tres, lleva oxígeno al segmento anterior del ojo, principalmente a la córnea. Pero si tú tienes lagrimeo, es que la lágrima ya está perdiendo la calidad que tenía antes. O si tienes ardor, escozor, picazón en los ojitos, o tienes sensación de arenilla, sensación de mugre, es porque tienes síndrome de ojo seco. Analicen lo siguiente, piensen por un instante, si yo tengo eso y la lágrima se produce internamente, entonces, ¿cuál sería la solución? Miremos, la solución es darle a la lágrima calidad, darle a la lágrima nutrientes específicos para que se produzca una lágrima de calidad. Y número tres, para los que ni siquiera producen lágrima, pues hacer que el conducto lagrimal y las glándulas exocrinas produzcan lágrimas. Esto lo hace posible un compuesto en cápsulas con el kit anti-ojo seco. ¿El kit qué? Anti-ojo seco. ¡Anótenlo! ¿Cuál será?
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12: Y aquí, atención. Hoy sí pongan muchísima atención. Escuchen. Si no ven bien, pero sí escuchan bien. 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

0: Bueno, querido oyente paciente, ¿sabes qué es la blefaroplastia? Blefaroplastia. Mujeres, escuchen muy bien, y también los hombres. Doctor Búmero Díaz, enséñanos qué es la blefaroplastia y qué beneficio tendrá.
1: Muy buenos días, doctor Camilo Vivas, y muy buenos días a todos, queridos oyentes y pacientes. Y bueno, hablamos de blefaroplastia. Blefaroplastia, blefaro es párpado, sí.
0: Párpado, sí.
1: Párpado, y plastia, pues, ya cambia de forma del párpado.
0: Del párpado.
1: Plastia del párpado, ¿no? Y hay diferentes clases de blefaroplastias. Hay un libro acerca de blefaroplastia, lo tengo como unos varios aquí, ¿sí?
0: Señor, aquí veo.
1: Y hay unos nuevos, hay unos antiguos, hay muchas técnicas interesantes, ¿no? Pues, lo único que me gustaría que saben nuestros pacientes acerca de blefaroplastia, que para qué se utiliza blefaroplastia, porque a veces se confunden con otros tipos de cirugía de los párpados, porque los párpados pues tienen diferentes clases de enfermedades, ¿no?
0: Sí, señor.
1: Uno es mal posición de los párpados, podemos decir, y otra es cosa cuando párpados tienen como una bolsita, un prolapso de grasa, ¿no?
0: También.
1: Cuando aparecen esas bolsas y como dicen, ojeras, ¿no?
0: Ojeras, sí.
1: Los pacientes.
0: El
1: blefaroplastia exactamente es una cirugía para eliminar esas bolsas.
0: Qué bueno, específicamente.
1: Específicamente, blefaroplastia. Lo otro, pues, ya, pues, eso está relacionado con mal posición de los párpados, porque mal posición de los párpados se puede hacer caída del párpado, una ptosis, ¿no?
0: Ptosis patelar.
1: Sí, ptosis es con mucha frecuencia caída del párpado superior. Párpado inferior, si se cae, se llama ectropion, porque el párpado se cae.
0: Se vierte.
1: Se aumenta en transcurso de la vida su largo y se cae, ¿no? Y comienza el lacrimeo, y bueno. Y puede ser entropio cuando el párpado se invierte adentro y las pestañas como una lija comienzan a molestar como el cepillo, la córnea, ¿no? A veces también cantos externos del ojo se caen y uno tiene como una mirada triste, ¿no?
0: Sí,
1: entonces
0: sí,
1: eso toca
0: sí,
1: hacer
0: sí,
1: una,
0: sí.
1: Un ese levantamiento del canto externo del
0: Externo.
1: párpado, ¿no? Y bueno, hay muchas cosas que aparecen en los párpados, pero hablando de blefaroplastia tiene un propósito en general, es estética, ¿no? Es decir, mejorar el aspecto, ¿no?
0: Sí, señor.
1: De la visión, pero hay unas personas de edad que tienen muchas bolsas, es decir, la bolsita esa de piel se prolapsa, se aumenta tanto que así cubre el ojo, ¿no?
0: Eso sí, no lo vas a ver.
1: Eso sí se toca hacerlo pues para aumentar la visión, ¿no? ¿Y por qué aparecen estas bolsas? Lo que pasa es que el párpado, el ojo, está ubicado en una caja de los huesos que se llama la órbita, ¿no?
0: La órbita.
1: Y esos huesos son muy, muy duros. Entonces, si uno mueve, si solamente quedan por dentro músculos del ojo, el ojo y los huesos, el ojo puede lastimarse. Para que el ojo no se lastima, adentro de la órbita hay una grasa, es como un colchoncito. Entonces, si ustedes van a presionar el ojo, el ojo se hunde en la órbita y después se recupera su posición cuando ustedes se quitan los dedos, ¿no?
0: Exacto.
1: Entonces, esa grasita es muy importante, es como un amortiguador ahí. Y ese grasito, para que no se escape de la órbita, está separada por unas mallas. Esas mallas se llaman fascias. Esas mallas parecen, a mí me gusta comparar eso con automóviles anticonvenientes antiguos, que entre el baúl y el salón había una como malla, ¿no?
0: Sí,
1: para detener las maletas.
0: Ahora un carro Renault 4 nuevo va a traer eso.
1: ¿Ah, sí?
0: El eléctrico va a traer esa malla.
1: Ah, sí, eso yo no sabía.
0: Sí, señor.
1: Yo no sé, usted es especialista en carros eléctricos. A mí no me gustan personalmente, pero bueno. Y esa malla de detener esas maletas para que no se van al salón. Entonces, lo mismo hace esa fascia, ¿no? No deja que el grasa sale. Pero, lamentablemente, con la edad, esas fascias un poquito se extienden, se quedan como muy como flexibles. Y la grasita comienza a salir de la órbita y se mete por debajo de piel de los párpados. Y con exceso de piel y cantidad grande de grasa aparecen estas bolsitas. Pueden aparecer en párpados superiores y pueden aparecer en párpados inferiores. La idea de cirugía es extraer esta grasa. Hay tres bolsitas en cada párpado. Párpado superior, párpado inferior, tienen tres bolsas de grasa.
0: Sí.
1: Hay que encontrarlos,
0: vaciarlos,
1: y después pues reducir piel y así se termina la cirugía. Parece fácil, pero
0: hay que buscarlos.
1: Sí, hay que buscarlos. No siempre se quieren salir.
0: En unos sitios no
1: sí, hay diferentes tipo,
0: Posiciones.
1: y diferentes tipos de pacientes. Los flaquitos tienen menos grasa, los pacientes gorditos tienen más grasa.
0: Sí,
1: Entonces,
0: claro. Sí, sí, sí.
1: es muy individual. Bueno, vamos a escuchar. También hay muchos pacientes que operan la catarata y cuando tienen buena visión, dicen, uy, yo tengo esas bolsas grandes y
0: Ahora sí se ven.
1: quiero quitarlos.
0: Claro.
1: Precisamente tenemos uno de nuestros pacientes que operamos hace poco, hace unos meses operamos catarata y ahora le operamos hacemos blefaroplastia porque digo, no, yo estoy descontento con mi Juan y quiero
0: Qué
1: mejorarlo,
0: bueno, más
1: ¿sí?
0: joven.
1: Bueno, vamos a escucharlo.
2: Buenos días, don César. Cuéntanos su historia. ¿Por qué vino a visitarnos aquí en el centro oftalmológico microcirugía del ojo?
3: Buenos días, doctor. Doctor, yo vine porque me encontraba muy mal de las vistas, veía muy poquito y un muchacho en San Vicente del Caguán me lo recomendó, que se llama Andrés Avilés. Él me dijo, me dio la dirección y entonces sacamos la cita y vinimos. El doctor me miró, me dijo, tráigame estos exámenes, se los traje, me dijo, lo puedo operar. Me hizo la cirugía hace 1 mes y 8 días y estoy muy bien de las vistas. Y ahorita tenía los párpados muy caídos y entonces me los hice la otra cirugía y hasta el momento voy muy bien, gracias a Dios.
2: Ah, bueno, entonces, y ayer le operamos los párpados, ¿le dolió mucho la cirugía?
3: Doctor, un poquitico,
2: Muy
3: pero
2: poquito.
3: no cosa que uno no pueda aguantar, no. Eso es un dolorcito muy leve, leve, leve, pero ya hoy ya no siento nada, ya no me duele nada. Ayer me puse harto hielo y ya hoy amanecí sin dolor.
2: Ya, y los párpados quedan mejor que antes, a pesar que todavía tiene edema, pero se ve mejor que antes, ¿no?
3: Sí, ya me quedaron mejor que antes, ya confiando en Dios eso, porque es que yo tenía el párpado muy caído y yo para mirar a una persona tenía que levantar el párpado porque
2: Ajá.
3: estaba bien de la vista, pero el párpado caído me tapaba más de la mitad del ojo.
2: Claro, ya. Ah,
3: Entonces,
2: bueno, ¿y qué dice la señora?
3: contenta.
2: ¿Contenta?
3: La señora dice que me ve más joven, como 5 o 10 años más joven. Ya no tengo el párpado caído.
2: Ah, bueno, entonces no puede ser muy traumática, y entonces ya podré comentar nuestro centro a los oyentes.
3: Sí, claro que la persona que quiera venir a hacerse esta cirugía es muy buena, es un doctor muy bueno y a mí me fue muy bien en la cirugía, gracias a Dios.
2: Bueno, entonces muchas gracias. Lo último, es un nombre completo y la cédula, por favor.
3: El nombre mío es César Nieto Hernández, la cédula es 4946-342.
2: Bueno, muchas gracias, don César, que tenga feliz día.
3: Gracias, doctor, a usted por sus manos benditas que tiene para hacerme esta cirugía que salí tan bien.
2: Gracias.
0: Bueno, a rejuvenecer, queridos oyentes y pacientes.
1: Sí. Y bueno, hay que también decir que no siempre es una restricción de piel, ¿no? De los párpados, porque si el paciente tiene pues, una edad avanzada o pues, ya tiene mucho, podemos decir, piel sobrante, ¿no?
0: Sí.
1: Requiere eso, pero las personas, por ejemplo, relativamente jóvenes, entre 40 y 50 años, a veces uno puede hacer eso por dentro del párpado sin dejar, podemos decir, sutura afuera, ¿no? Sí, entonces solamente quitando la grasa por dentro,
0: Por
1: ¿no?
0: dentro.
1: Eso es más como con los párpados inferiores, ¿no? Sale mucho mejor, ¿no?
0: Y qué bueno.
1: Y entonces ya en el futuro, pasando 10, 15 años, toca reducir piel posiblemente, pero si persona es relativamente joven, no valga la pena pues, hacer el corte de piel, ¿no?
0: Qué
1: Que
0: bueno.
1: sale mucho menos traumática la cirugía, ¿no?
0: Exacto, así es.
1: Aunque en esas cirugías no son traumáticas, eso pues una cosa muy muy ambulatoria, ¿no? Muy, muy, muy, muy sencilla para los pacientes, no sufren tanto, ¿no?
0: Qué bueno.
1: Y hablando también de blefaroplastias, a veces cuando también yo digo cantos externos de los párpados, a veces están muy caídos, uno de una vez hace un también como levantamiento del canto, eso toca. Pues pillar, coser el canto externo de los párpados a borde de la órbita, un poquito más arriba,
0: Sí.
1: y para mujeres se funciona muy bien porque tienen
0: Claro.
1: como aspecto más como femenino, ¿no?
0: Femenino, se rejuvenecen.
1: Hombres no tanto porque no vale la pena, ¿no?
0: No, pues no. Escuchar a mujeres.
1: Listo, y bueno, pues hay que decir que aquí hacemos cirugía con anestesia local y tópica, entonces no, pacientes no les duermen con anestesia general. Pacientes toleran fácilmente la cirugía, recuperación bastante rápida y precios son relativamente económicos, no es tan
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2: Este viernes, el DANE dará a conocer el dato de inflación en Colombia correspondiente al mes de mayo. Este dato será clave para entender hacia dónde se está moviendo el nivel de precios. De acuerdo con los analistas locales, varios escenarios del IPC se estarían materializando en el corto plazo, por lo que podrían seguir registrándose incrementos en bienes y servicios de alto consumo. Algunos pronósticos señalan que la inflación en Colombia llegaría a una variación anual del 5,91% a mayo de este año, lo que implicaría un importante incremento frente al 5,68% informado por el DANE a abril de este año. Más noticias. La compañía de financiamiento Tuya, filial del Grupo Éxito, reportó que su CDT digital lanzó en alianza con la comisionista de bolsa Acciones y Valores y la plataforma de inversión TRI, superó los 16 mil millones de pesos en captaciones durante sus primeros dos meses de operación. La iniciativa, que permite invertir desde un millón con plazos entre 90 y 360 días, hace parte de la estrategia de la entidad para ampliar su presentación en productos de ahorro e inversión, complementando su negocio tradicional de crédito. Según la compañía, desde su lanzamiento se han emitido más de 2.100 CDTs digitales, mientras que el 43% de los recursos captados corresponden a inversiones realizadas a 360 días, lo que evidencia una preferencia de los inversionistas por alternativas de mediano y largo plazo. Carlos Villegas, CEO de Tuya, señaló que el objetivo del producto es acercar instrumentos de inversión tradicionalmente asociados a montos más elevados a personas que están comenzando a construir hábitos de ahorro. Más noticias. El segmento de clientes de alto valor sigue en el foco de las marcas que buscan ofrecer servicios y beneficios cada vez más exclusivos que se ajusten a sus necesidades. El turno ahora es para Avianca y su programa de lealtad Life Miles, que se ha consolidado como uno de los ecosistemas de fidelización más relevantes de la región, con más de 16 millones de socios. Para sus clientes más exclusivos se acaba de anunciar Magno, el nuevo estatus de Life Miles, que busca premiar a los clientes que más viajan con Avianca ofreciendo servicios especiales. 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

0: Hola, ¿qué tal, amigo? Muy buenas tardes.
1: Estoy nervioso, Manuel.
0: Saludo cordial. Bienvenidos a su radiorrevista Cita con Colombia, sí, señor. Claro, todo bien, dijo el pibe.
1: Lo veo como preocupado.
0: No, yo, todo bien, elegantemente bien.
1: Primera vez que veo la cabina llena, cosa que me llena de emoción, de alegría, de satisfacción, porque la gente nos escucha y la gente nos dice en provincia que nosotros viajamos con mi hijo, el director, a municipios. Dice, muy rico esa que ustedes están haciendo, entrevistando personajes, tomando del pelo, haciéndonos reír. Y me decía un cura, el cura de Tocaima, la ciudad de salud de Colombia, rico ustedes que invocan siempre a Dios. Ese es mi jefe, desde que nací soy enamorado de él, me ha cuidado, me caí en Corraleja, casi me mato. Publicamos eso en el periódico El Tiempo, me cogió la corriente de un río en mi tierra, en el llano me llevó. Entonces hablo aquí porque mi Dios me tiene preservado y dice ya para grandes cosas.
0: Yo siempre digo con él y en él, después de él no hay nadie.
1: ¿Cómo?
0: Con él y en él.
1: Ya, el resto es ahí pegacito.
0: Sí, señor.
1: Bueno, listo.
0: Bienvenidos.
1: Qué pena, lo interrumpí.
0: Tranquilo, director, usted es el que manda. Bienvenidos a su radiorrevista Cita con Colombia, un producto de Ravel Publicidad, con el respaldo de la Caja Colombiana del Subsidio Familiar, con subsidio vigilado por la Superintendencia del Subsidio Familiar, Supersubsidio. 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Hoy en la parte técnica nos acompañan nuestros ingenieros de sonido, Yuri Igua y David Ruiz. Locución y notas periodísticas, don Alexander Mora Gamboa, Luis Manuel Cardoso Valderrama. En la dirección general, Raúl Belandia y Raúl David Gustín Belandia. Personal afiliado a la Asociación Colombiana de Periodistas Deportivos, ACOR Bogotá y ACOR Colombia. A la Asociación Nacional de Periodistas y Trabajadores de la Comunicación, ASUNAPECO CGT, 50 años. Y al Círculo de Periodistas de Bogotá, CPB. Sean ustedes bienvenidos en este jueves muy especial, 4 de junio del año 2026, cuando tenemos una temperatura hoy bastante agradable en la capital del país, 18 grados centígrados. Pero aquí en el estudio estamos con todo el calor y la energía para presentar a todos nuestros invitados, director.
1: Lo veo como raro, 18 grados.
0: No, 18 grados centígrados.
1: Es que 18 centímetros. No, está sí, confundiendo, oye, la tela con...
0: No. Yo...
1: Hay que colocar humor a esto.
0: Yo soy muy humilde.
1: Está haciendo un frío bastante espectacular en la capital del país. Hemos hablado con varios alcaldes. Nos llamó un candidato a la presidencia de la República. No vamos a dar el nombre porque no hacemos excepciones. Yo los tomo a ustedes, pero tienen un defecto. Dije, no, si viene de usted, candidato a la presidencia de la República, imagínese, lo aceptamos. Dicen así. Saben tomar del pelo, dije, eso no es defecto, dijo, sí, pero para nosotros sí, porque siempre los hemos tenido como unos personajes serios y siempre con la disciplina y el amor que tienen y el respeto a la gente, pues esto al estilo Todelar, me dijo él, pues un precandidato a la, se llama la vicepresidencia, muy amigo de la casa que la vamos a traer, nos felicitó por el programa y esto se lo agradezco precisamente a mi Dios. Ya vamos a presentar a estos personajes hoy, nuestro empresario y periodista, lo veo callado y nervioso, ¿qué tienes? Pelucado ahí, Alexander Mora.
2: Señor director, un cordial saludo para usted, es que no me eché gomina el día de hoy, entonces por eso es que estoy despelucado.
1: Le faltó la cintica ahí que se pone siempre. No,
2: yo siempre me echo el moco de gorila.
0: El copete de Alf.
2: Un saludito para todos los oyentes de Radio Revista Cita con Colombia 930, para toda la mesa de trabajo, para todos los invitados. Y invitados súper especiales el día de hoy aquí en la mesa de trabajo.
1: ¿Invitados qué?
2: Súper especiales.
1: No, más arriba.
2: Súper, súper especiales.
1: Eso, así sí.
2: Así es.
1: Vea lo que dice allá nuestra... Ella es ingeniera de sonido. Todo el mundo dice que cuando hay ingeniera de sonido... Ella es de la Universidad de Buenaventura, me dijo. Sí, Yuri, bueno, la universidad... Usted nunca la nombra, qué envidioso.
2: No, para nada. Yuri está en la primera fila ahí para nosotros.
1: ¿En la primera qué?
2: Fila.
1: Para... No, yo estoy hablando en serio, ¿por qué se ríe?
2: No, es que yo sé por qué lado va.
1: Mira, puede ser aquí para que haga locución con nosotros, que ya vamos a ir a hacer curso. Primera fila para almorzar.
2: Usted le estaba enseñando ahorita a coger el micrófono.
1: Perverso corrompido.
2: Sí, señor.
1: Tenemos una serie de invitados especiales aquí. Mi Dios me tiene, mi gente, Yo soy un cristiano, era católico a morir. El Señor me salvó de haberme caído en Corraleja. Estuve allá por andar de borrachín por ahí. Me llevaron los amigos costeños que estábamos en Coveñas amanecidos. Esto se cayó, esto apareció en la primera página. Las Corralejas de Cincelejo, se cayó, se desfondó eso, como dicen, y me salvé de milagro. Entonces aquí tenemos hoy un pastor especial también que nos va a dar la palabra de Dios. Nuestro director Raúl David Agustín, ¿cómo le va? Bienvenido.
3: Muy buenas tardes para todos nuestros oyentes, son las 12 del día, 12 minutos. Hoy estamos, como dice nuestro director y como estaba diciendo aquí Alexander, estamos contentos, esta sala está llena, cada vez llegan y llegan más invitados y pues creo que hay un poco de todo para hoy, hay música, hay para los amantes del fútbol llegó Panini, a los que les gusta la actuación
2: está feliz,
3: está de los mejores, entonces aquí, acá tenemos de todo para todos los gustos el día de hoy.
2: Hoy tenemos oración, tenemos música, tenemos Panini y tenemos definitivamente también un gran actor de la televisión nacional, maestro, dramaturgo, mejor dicho, tenemos de todo, mi estimado Raúl David.
3: Sí, hoy como lo decíamos ahí, para todos los, hoy hay para todos los gustos, esto literalmente parecemos plaza de mercado, está lo que usted quiera se le tiene aquí hoy.
2: No, pero tampoco, ¿cómo va a decir eso?
3: Lo que quiera se le consigue.
2: Señor director.
1: Diga.
2: Le cuento una cosa y queremos ir saludando a toda la gente que nos acompaña el día de hoy.
1: Sí, muy bueno. Muy
2: vamos bueno. A iniciar precisamente por ese gran personaje, una persona que quiero mucho, que admiro, que es también compañero del medio de la televisión, que lleva muchísimos años y de verdad que le damos la bienvenida aquí a Germán Escallón. Bienvenido a los micrófonos de Todelar Radio.
4: Muchas gracias. Muy contento de estar con todos ustedes cumpliendo esta cita con Radio Revista en Colombia. Ni más faltaba.
1: Eso, así se habla.
2: Para nosotros es un honor tener este gran personaje, este gran actor. Recordemos uno de esos grandes personajes que lo conoce y obviamente el pastor también me decía, no, yo lo quiero conocer. Pues hizo NN, entre otras novelas que realmente ha marcado historia en nuestro país.
1: Para siempre, historia para siempre, ya queda registrado.
2: Sí, señor, tenemos también a Lina Martínez.
1: ¿Linda?
2: Lina Hernández.
1: Ah, me dije que linda.
2: La gerente de marketing de Panini, mi estimado Manuel, ya que la tiene ahí al lado.
5: Hombre, con las buenas tardes, Lina, ¿cómo me le va? Bienvenida aquí.
1: Ay, se puso nervioso. ¿A su casa, Todelar?
2: Se puso rojo.
5: No, es el color de la camisa.
6: Buenas tardes para todos y muchas gracias por esta invitación.
1: ¿Qué sorpresa nos tiene a propósito de el álbum Panini?
2: Ay, ya lo está pidiendo desde ya, no, cómpralo.
1: No, ¿qué va a pasar? ¿Cómo? ¿Qué
5: lo
1: va
5: está
1: pasar?
5: Pidiendo?
2: El álbum.
1: Aclare, que es quejamente suya, sí, por eso que... ¿Qué es Panini?
6: Panini. Panini es la editorial más grande del mundo y pues en este momento estamos súper en tendencia porque tenemos el álbum del mundial, como es tradición, cada cuatro años, cada mundial sacamos el álbum de Panini, el álbum de stickers, de laminitas, con el que todo el país está vibrando.
2: Ahí está, o sea que vamos a tener los 40 y pico equipos ahí dentro de ese álbum.
6: 48 equipos, 48. Es la primera vez que tenemos 48 equipos en un mundial y todos están dentro del álbum de Panini.
2: Bueno, vamos a seguir conversando con ella más adelante. Tenemos también a Gabriel Gómez, cantante. Bienvenido, hermano.
7: Muy buenas tardes para todos. Es un gusto estar acá. Una muy agradable compañía, muy buen ambiente. Espero que disfrutemos mucho el día de hoy, este programa que sea agradable para todos.
1: ¿Ya afinamos esa guitarra, Gabriel?
7: Claro que sí. Ah, bueno,
2: muy bien. El hombre llegó desde las 10:30 de la mañana porque el papá le dijo, no, a las 10:30 tiene que llegar.
1: A ver, hágamela sonar un minutico, hágame el favor. Bueno, pero así algo profundo que llegue al alma.
7: Algo profundo que llegue al alma. ¿Quiere que le cante también?
1: No, es que un whisky. Claro.
7: Bueno, vamos a empezar con una cancioncita de un artista colombiano, Angelo Milán. Esto se llama Lo Nuestro.
1: ¿Cómo se llama?
7: Lo Nuestro.
1: Lo Nuestro.
7: A ver si de pronto me prestan este microfonito mientras tanto para la guitarra.
1: Para afinar ahí con la guitarra, claro.
7: Para que le demos aquí hacia abajito. Espera, corre un poquito de esa tabla, por favor.
1: Eso. Bueno, nunca habíamos tenido tantos invitados. Ocho en cabina hoy, muy bien, que me llevan de emoción porque aquí llevamos en el alma y los queremos mucho y ellos son los que nos sintonizan, los campesinos, que nadie habla por ellos, nosotros los queremos, los llevamos sus regalitos a nombre de la Iglesia Soy Ministerio Misionero, nuestro pastor José Alexis Belén, le celebramos su fiesta todos los años en enero, y eso me llena de alegría, que mis, ellos dicen que yo parezco que fuera campesino, no, yo soy de descendencia campesino, y por eso los nombro a ellos como mis preferidos.
7: Listo, aquí ahora va.
1: Sí, continúe.
7: Autor colombiano, Ángelo Milán, Lo Nuestro.

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1: ¡Bravo! ¡Eso está buenísimo! Bueno, director, ahí usted tiene al costado derecho otro gran invitado el día de hoy.
2: Emocionante, ¿no?
1: Sí, señor. Y ahí tiene al costado derecho también otro invitado.
2: ¿Quién es?
1: Ahí está.
2: No, pues usted, usted me lo estaba saludando como el pastor, ahora le da miedo, ¿no?
1: No, señor. Bueno, ahí está, de verdad, le damos la bienvenida al pastor José Darío Gómez. Bienvenido aquí también nuevamente a Radio Revista Cita con Colombia.
2: A su casa, todo el orgullo de la radio colombiana, la decana de la radio en Colombia, la voz de Bogotá. Su programa siempre, ay, me critican duro, denme duro, siempre, pero siempre bendecido por Dios. Radio Revista Cita con Colombia, cumpliendo 50 años. Apreciado pastor José Darío Gómez López, autor de este gran libro El Poder del Silencio, lo recomendamos para que lo compren, entre comillas, El Lenguaje de Dios. Hágame el favor, El Lenguaje de Dios es el silencio. Aprende a escucharlo y sé exitoso en todo aquello que emprendes. Él nos sabrá responder. A ver, pastor José Darío Gómez López, como dice acá nuestro periodista empresarial Alexander Mora, bienvenido a su casa, su saludo al pueblo colombiano.
3: Muchas gracias, don Raúl, Belandia, David, Alex, qué gusto, Manuel y la dama de Panini, no recuerdo el nombre, mi hijo Gabriel David y el maestro Germán Escañón, encantado de conocerlo, maestro, qué grato estar acá y bendito sea el nombre del Todopoderoso que nos permite estar en esta mesa tan selecta.
2: Bueno, muy bien, entonces arrancamos con las noticias. Diciendo que el señor presidente de la República, aquí no somos sectarios ni nada, decimos las cosas, el doctor Gustavo Petro Urrego, imagínese, se acordó como tarde, presidente, con todo el respeto, invitando al pueblo colombiano a que trabajemos en paz y en armonía. Entonces, acá nos refresca la memoria que siempre hemos dicho, en los momentos duros y difíciles de la vida, usted no está solo, mi Dios nos acompaña. Y esto es lo importante, y atender el llamado del señor presidente Gustavo Petro de trabajar unidos por Colombia, se acordó como tarde, para que tengamos una Colombia en paz. A ver, pastor, cuéntenos rápidamente esto del poder del silencio, José Darío Gómez López, autor, y entre comillas, el lenguaje de Dios es el silencio, aprende a escucharlo y sé exitoso en todo aquello que emprendes. Rápidamente, ¿qué es? ¿Dónde lo consigue? Y precio y valor.
3: Bueno, este libro es el fruto de un dolor transformado en gozo. Tengo un hijo de 22 años, Pablo Pedro, que no puede hablar. 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
2: Saludamos a nuestra gerente aquí, ella es alma y motor de nosotros, muy especial por su diferencia, nos alienta, nos da la mano, la doctora Laura Hernández. Venga, nos saluda aquí, ahí, a nombre de Todelar, muchas gracias, muy agradecido. Se llama, como dijo Alexander Mora, no le dice, la elegancia andando.
1: Sí, pero es que no quiso estar con nosotros aquí en este momento.
2: No, está ocupada, ella está trabajando,
1: ahí está.
2: Bueno, ahora sí, entonces, entremos en materia, Alexander.
1: Maestro, de verdad, bienvenido nuevamente aquí, reiterando el saludo de parte de toda la mesa de trabajo y todos los oyentes. ¿Qué hay de su vida? ¿Qué está haciendo? Todo el mundo de verdad lo quiere ver en televisión, volver a ver esas grandes novelas y la producción colombiana.
2: Y lo queremos mucho, lo llevamos en el alma. Usted hay que decirlo, orgullo colombiano a nivel mundial. Bendiciones.
4: Gracias, don Raúl.
2: No me regañe, Raúl.
4: Así con esa R tan acentuada, pues Raúl.
2: Eso suena mejor. No,
4: parece un sargento. Sargento Raúl.
2: Eso está muy bien, le agradezco. ¿Qué se toma?
4: Pues la mano no le digo, más bien la de la dama que está allá frente, si le tomo la mano.
5: Muy bien, maestro.
4: Bueno, ¿qué hay de la vida? Pues yo también me pregunto, ¿qué hay de la vida por delante? En este momento, pues, estoy en una breve intervención en una serie que es como la cuarta emisión de Sin Senos Si Hay Paraíso.
1: Wow.
4: ¿No?
2: ¿Cómo llama? Sin Senos.
4: Sin Senos No Hay Paraíso. Algo que comenzó con un título más procaz en su cuestión original, ¿no?
3: Así es.
4: Entonces, pero como somos castizos, pues yo no sé, alguna vaina, como ahora es internacional, exacto, pues lo pondrían más suavecito. En esas estoy escribiendo, sí, estoy escribiendo para teatro.
1: Wow.
4: Me he retenido de escribir para audiovisuales, porque a veces hay que pasar muchas instancias, ¿no? La lectura, las opiniones allá en la mesa de producción, que el productor se decida, el director, bla, bla, bla, bla. Entonces dije, ahora hay muchas instancias para llegar a las producciones audiovisuales. En cambio, el teatro está a la mano de uno. Y uno es el que tiene el poder del teatro. La cuestión es los escenarios. Y afortunadamente tengo varias personas que me han ofrecido su escenario, ¿no? Inclusive estuve ahora el jueves viendo stand-up comedy. Hacía rato que yo no veía eso. Y me chuzó, porque también tengo escrito uno que se llama Soy un NN con interrogación.
1: Wow. No.
4: Entonces me he dedicado a eso. Otro proyecto que también estoy desarrollando se llama Anónimos Conocidos, ¿no? ¿A qué se refiere? Hay personas con las que tenemos un contacto todos los días en diferentes espacios, pero nunca las determinamos. Entonces, eso es lo que me ha inspirado, esos anónimos conocidos.
1: Maestro, regálenos un segundito, 12:25 minutos, mi estimado director.
2: Bueno, presentamos la noticia del día. 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
2: La noticia del día, nuestro querido y sufrido país Colombia, nunca había sufrido como ahora, dice el periódico Nuevo Siglo, de nuestro jefe de redacción allá del siglo, el colega Carlos Higuera. Colombia entre los países con crisis de desplazamiento, según las ONG. El Consejo precisamente atribuye esta falta de interés al nacionalismo y al rearme de los países ricos, entre otros factores. La crisis de desplazamiento en Colombia, nuestro país adorado y querido, Honduras, también Ecuador, están entre los más olvidados del mundo. Hágame el favor, esta calificación más que precisa y seria, según la clasificación anual del Consejo Noriego para Refugiados, encabezada por Sudán y la República Democrática del Congo. El país, desgarrado desde hace más de 60 años por un conflicto interno en el que se estremezcan guerrillas, paramilitares, narcotraficantes y fuerzas y seguridad, se encuentra precisamente, según la ONG, atrapado en la montaña rusa del olvido. Así pues, que a trabajar por nuestro país, que haya paz en suelo colombiano, y esto no resuelve nada más, sino mi Dios. 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
6: Doce treinta minutos, seguimos aquí, estamos como Tricky Tricky Halloween. Maestro, mire,
7: ¿cómo digo?
6: Las bolitas de panini.
7: ¿Un panini?
6: Ahí está. Voy a repartir.
7: Oiga, Alex, ¿y quién va a ser el paganini?
8: ¿Están en bikini o qué?
6: Halloween, y ahí está. Ay, se acabaron
7: de sacar. Maestro, los jugadores de fútbol en bikini. Ay, perdón.
8: No, eso sí no me
9: lo revisarlo.
6: Maestro, ¿usted cómo ve la selección Colombia?
7: Eso.
8: Pues por televisión generalmente.
7: Como todos nosotros. No, la pregunta es cómo la analiza, cómo qué ve el futuro de los jugadores de la selección Colombia en este mundial, bueno, maestro Germán. Pues,
8: hay una buena cuestión en esto. Que nosotros siempre empezamos ganando y se da un triunfalismo que después nos estrellamos contra la pared. En este caso no ha sido así. Entonces, para mí es un optimismo que con ese escarmiento y con esos jugadores tan potentes, con ese crack que se llama Luis Díaz, pues vamos a avanzar bastante. No vamos a decir lo de Maturana, que ganar es perder, que esa es la filosofía más absurda que a mí me parece.
7: ¿Qué tal eso? Ganar es perder, sí. ¿Se
8: acuerdan que él decía
7: claro,
8: que ganar es perder,
7: sí, señor,
8: para justificar la embarrada? Entonces, veo con mucho positivismo a la selección Colombia.
7: Por eso decía alguien jocosamente que era la filosofía macondiana, ¿no? Alguien dijo por allá hace muchos años.
8: Eso sí, eso fue en tiempos que no es mejor recordarlos, porque hubo mucha frustración.
7: Así es.
8: Muchas estrellas, pero mucha frustración.
7: Antes de llegar aquí, quiero preguntarle también al pastor José Darío Gómez, ¿qué opina de la selección Colombia en este mundial?
10: Bueno, me gusta. También tengo una muy buena expectativa. Siempre hay que tener esperanza, ¿no? Y apoyar.
7: Así es. Gabriel.
11: Bueno, yo espero que a los muchachos les vaya muy bien. Esta es una generación que
9: creo que deportivamente está de los niveles más altos de la historia en lo que se trata de la Selección Colombia, entonces pues darle todo el apoyo a los muchachos y toda la moral.
7: Bueno, y la especialista hoy que viene con este gran álbum.
6: ¿Usted está feliz porque se lo están regalando?
7: No, imagínense, nada de monitas, me dejaron por fuera, me dejaron fuera el álbum para llenarlo.
6: Nos dejaron
7: por
6: fuera.
7: ¿Cómo le parece? Mira, María, cuéntenos, ¿cuántas páginas este álbum? ¿Cuántas monitas, como decimos coloquialmente, no? Porque nos acordamos cuando niños peleaba uno, hacía el intercambio de la que me faltaba y la que más se demoraba en salir, y ya cuando salía.
6: Y la
7: ya,
6: que más vale, me imagino. La que más no, yo la vendí en 500 mil.
7: Eso.
11: Bueno, esta edición viene con 980 láminas. Es una colección mucho más grande, mucho más robusta, muchas más oportunidades también de tener diferentes jugadores. Son 112 páginas que vienen en este álbum, como saben, y como les mencionaba, son 48 selecciones, que hace que sea todavía mucho más amplio. En esta edición específicamente tenemos un museo de todos los mundiales anteriores, donde salen las selecciones que han sido campeonas, tenemos láminas especiales precisamente para este museo, y bueno, tenemos a los 18 seleccionados de nuestra Selección Colombia, los 18 jugadores están justo en nuestro álbum desde el principio, entonces tenemos la alineación perfecta. Y en cuanto a la pregunta, no, yo sí tengo la fe intacta en nuestra selección, voy con toda la emoción, con toda la esperanza, como dice el pastor, yo creo que sí podemos llegar muy lejos.
6: ¿Y vas a ir a Estados Unidos?
11: No, ojalá.
6: Ah, yo ya me iba a ir en la maleta.
7: Están preguntando, ¿y cuánto vale el álbum Panini?
11: Bueno, tenemos el pasta blanda que está en 14.900, tenemos el pasta dura que está en 69.900, tenemos la caja de láminas, vienen 104 sobres que cuesta 520 mil pesos y este año tenemos una novedad, cada sobre pasó de tener 5 láminas a 7 láminas, aumentamos el contenido del sobre y el sobre vale solamente 5 mil pesos.
12: A ver, me dicen aquí... Voy a que la gente vea que esto no es carreta, que por favor le pregunte a Germán Escallón para que me haga el favor y lo lea, lo que le preguntan aquí. Eso suena como a invitación.
8: ¿En dónde?
12: Esta aquí, verde con blanco.
8: ¿Cómo está de ánimo? Sí. Pues eso es lo que me
12: No, yo no, le están preguntando. Una dama.
8: ¿Invita? No, de ánimo, se le ve a usted, pues, exuberante. ¿No?
12: Ella lo pregunta a usted que cómo está de ánimo. ¿Es debe ser que lo va a invitar a alguna parte especial.
8: ¿Es ella?
12: Ella, sí. Aurora Gómez se llama.
8: Pues yo estoy con ánimo de ver una aurora en mi vida. No, un nuevo amanecer bonito, vea, hablamos al tiempo. Pues doña Aurora, muy bien de ánimo. Afortunadamente las cosas a mi alrededor están fluyendo. Y en un suspenso, eso sí, bastante intenso, por decirlo menos, que son las elecciones presidenciales. Eso sí me tiene en un ánimo muy, muy, muy angustiado, si lo puedo decir. Estas elecciones me tienen muy preocupado, muy angustiado. Ojalá que se dé lo mejor. Es lo único que me tiene el ánimo patinando.
12: El ánimo de nuestro gran hombre a nivel mundial. Yo digo orgullo a nivel mundial, Germán Escallón. Ahí le dice, de ánimo bien, y ahí sus derivados, ¿no? De ánimo y de todo lo que ella quiera.
8: ¿Cuáles derivados? No, yo solo tengo una hija.
12: Tan zanahorio, ¿no? Viene el ánimo y después, ¿qué viene con la amiga?
8: No, con esa, con Aurora.
7: Sí. Ah, carambas, no.
8: Ah, no, yo estoy dispuesto. Buen amanecer. Yo estoy dispuesto a llevarla a un restaurante. Ah, así no, que ella elija de lujo y que ella pague, por supuesto.
12: ¿Y después? No, pero ¿y después del restaurante?
8: No, después del restaurante.
12: Ya bien alimentadito y todo. A orar, rezar.
8: Sí. Pues sí. Vamos a ver si mi oración así, y si no estoy muy pesado, el estómago muy gordo, me llega, ¿hasta qué altura me llega? No, ni más faltaba.
12: Va a decir aquí nuestro...
8: Con todas las damas, procurar siempre ser un amigo cordial y que se establezcan lazos muy sublimes.
12: Y que estar a sus órdenes para cuando digan.
8: No, eso sí, ellas son las que la tienen que decir. Eso de ponerlas a mis órdenes, eso es demasiado pedante.
12: Va a decir aquí, vamos con nuestro pastor, el pastor José Darío Gómez va a decir que pecadores empedernidos. Hay que orar para que nos perdone. A ver, pastor, ¿dónde queda la iglesia? Su saludo especial a nombre de nuestro jefe, nuestro Dios. Aquí hay de todo, la gente nos escucha, católicos, cristianos, evangélicos, de todo. Hay en la viña del Señor, apreciado pastor, alma y motor de esta importante iglesia en Fontibón. Ya nos va a dar la dirección para que vaya culto José Darío Gómez López.
10: La iglesia queda en la carrera 100, número 25A12, en Fontibón, San José. Tenemos culto los miércoles en la noche a las 7:30, los viernes a las 7:30 y los domingos a las 10 de la mañana. Pero transmitimos todas las noches también por internet.
12: Uy, muy bueno. Entonces, ¿cuál es su invitación al pueblo colombiano en estos momentos duros y difíciles por los que atraviesa el país? Como nunca había existido esta inseguridad, ya la da uno miedo.
10: Bueno, mi invitación es pedir la guianza del Espíritu, acudir a la cordura, al sentido común, que es el menos común de los sentidos, porque tenemos que construir una Colombia mejor, la que Bolívar soñó y no hemos podido vivir, pero que sí merecen vivir nuestros hijos. Es un momento coyuntural muy profundo, muy definitivo, en el cual estamos orando profundamente para que el pueblo elija correctamente.
12: Bueno, ¿qué más tenemos entonces? Ya su mensaje ya de despedida, pastor, para entrar aquí con la música.
10: Bueno, vamos a...
12: Pastor José Darío Gómez López, para que tome atenta nota, ya dio la dirección de la iglesia en Fontibón.
10: Bueno, también quiero leer una partecita aquí de la contraportada del Poder del Silencio. Dice, el Poder del Silencio es una invitación sagrada a desconectarte del mundo exterior para reconectarte contigo mismo y con Dios. Aquí aprenderás que el silencio no es ausencia, sino presencia divina, que no es vacío, sino plenitud invisible, y que cuando todo calla, comienza realmente la verdadera transformación.
12: Bueno, muy bien, ya se nos acaba el tiempo por el día de hoy, nos quedan minuticos. Me dice allí el motor de Panini, a comprar Panini, esto es para la familia toda. Me tiene aquí acarralada, Manuel, mire donde la lleva ya, hombre. Si hace loco y la está rinconando allá. A ver, pero ¿qué decir a nombre de Panini?
13: Me tiene preocupado que me dejó sin una monita.
6: ¿Sin las monitas?
13: Sin las monitas.
6: No, pues a 5,000 pesos cada una, mijo.
13: Ah, bueno, ¿y cuántas?
12: Bueno, ¿qué decirle al pueblo colombiano eso rápidamente a nombre de Panini?
11: Bueno, en verdad Panini ha sido todo un hit, todo un éxito en este mundial. Todo el mundo está hablando de Panini, todo Colombia. Nosotros logramos llegar a los 32 departamentos del país. Estén muy conectados con las redes sociales, con la página de Panini, porque todavía vienen más activaciones, todavía hay muchas más posibilidades de seguir completando y llenando el álbum. Y bueno, lo que tú decías, Panini es tradición, Panini es familia, Panini es el espacio para compartir con los amigos, hacer nuevos amigos también, y sobre todo para llevar la tradición que se lleva generalmente en nuestras familias colombianas.
13: ¿Cuántos años precisamente, Ina?
11: Ya vamos para 100 años, en el 2030 se cumplen los 100 años del álbum de Panini, cada 4 años con cada mundial.
12: Me dice, aquí está el motor de Panini, nunca me había visto tan mal acorralada ahí. Manuel, hombre, mire donde la lleva allá, ya no, contra la pared.
13: Tengo las uñas cortadas.
12: Bueno, ya para entrar aquí con el pastor y despedirnos rápidamente, lo mismo a Germán Escalión. Yo siempre lo he dicho a nivel mundial, orgullo a nivel mundial, dejando nuestro país. Lo que no hacen muchos embajadores, se ponen a tomar whisky, me ratifico ahí, a beber como locos ahí, y no hacen nada por nuestro país. Entonces,
6: música.
9: Bueno, eso. Quiero comentarles, estoy haciendo parte de un proyecto muy importante a nivel de Colombia, que es un tema para impulsar a los compositores y cantautores colombianos. Esto es algo que ha estado muy olvidado, muy dejado de lado, pero estamos en un proyecto con unos músicos muy buenos, en un café aquí en la ciudad de Bogotá, en la Galería 419, que está en el centro. Todos los jueves estamos haciendo evento de cantautores, entonces están muy invitados y voy a aprovechar, les voy a cantar una cancioncita de mi autoría.
12: Hágale.
9: Esta canción se llama El Milagro.
12: Hágale, es eso que cuando, se nos acaba el tiempo.
9: Cuando usted ya no cree en el amor y vuelve a creer.
12: ¿Cómo es que llama?
9: El Milagro.
13: El Milagro. De su autoría, ¿no?
9: De mi autoría.
12: El Milagro se refiere a una peladita de 20 años con el esposo del 94. Ahí se echó el milagro.
9: Si le pasa con ella, está bien, el milagro para usted.
12: Hágale.
9: Me pueden encontrar en redes sociales como Gabo Music Gómez en Instagram, en TikTok, Gabriel Music CB.
12: Bueno.
9: Así dice la canción.

0: ¡Bravo! 12:44 minutos. Venga, Gabriel, ¿en qué parte es que están haciendo eso, precisamente eso? Por favor, repítanos nuevamente.
1: Ese evento lo estamos haciendo todos los jueves en la noche a partir de las 7 de la noche en la Galería 419. Eso queda en el centro, se llama la Galería 419 porque es en la carrera cuarta con calle 19.
0: Pero la pregunta del millón, ¿la gente tiene que llegar ya allá con sus temas? ¿Ustedes les dan la oportunidad de estar en tarima o algo? ¿Cómo es?
1: Tenemos para compositores micrófono abierto.
0: Sí.
1: Y la gente puede ir allá también con su pareja, pueden tomarse algo, pueden comer algo. Sí. Es un lugar muy especial y ese evento está enfocado específicamente para darle luz a cantautores y compositores colombianos.
2: Bueno, bien. Muy bien. Muchas gracias, Alejandro. Apreciado.
3: Magnífico, como para mirar la aurora, ¿no?
2: Eso.
0: Así es.
1: Para que invites a Aurora.
2: Bueno, Germán Escallón, orgullo a nivel mundial. Muchas gracias por su diferencia. Esta es su casa y lo estaremos molestando.
3: No, a ustedes. Qué delicia y qué corto me ha parecido el tiempo de estar con ustedes, pero ya recuerdo muy bello. Y don Raúl.
2: Otra vez.
3: Muchas gracias. Raúl. Digo, Raúl.
2: Eso
3: muchísimas
2: sí.
3: Gracias. No, con todo lo que ha dicho, dan ganas de conseguirle una lata de sardinas.
2: Yo creo que quitemos lo de la lata y sardinas solas, eso sí, me las necesito.
3: Bueno.
0: Maestro.
4: Está como de apeto, pero...
0: Quiero hacerle una pequeña pregunta, maestro.
3: Dime.
0: Muchos de los actores, precisamente, como del teatro y del arte, más exactamente la Corporación SICA, que lo predice precisamente María Eugenia Penagos, a quien conozco y también admiro mucho y quiero mucho, han pasado precisamente por esta casa un mensaje muy especial que nos hace falta o que nos haga falta en la televisión nacional hoy en día porque solamente vivimos de realities.
3: Exactamente, usted ha dado en el punto. El mensaje más bien es a los organismos del Estado que se hagan sentir para que vuelvan más espacios para los actores colombianos. No solo barrieron con reality, sino que acabaron los programas de la tarde. Hay muchos actores muy buenos que se han quedado a la expectativa y a la deriva. Los que se portan muy bien son los canales regionales. Eso nos llaman a trabajar a temáticas diferentes, pero la televisión más poderosa que existe en esas empresas, que ya sabemos cuáles son, el Estado debe hacer algo porque lo más tremendo para un actor es estar en inactividad.
2: Exacto.
3: Además, en la calle nos dicen eso. ¿Qué pasó con ustedes? ¿Por qué no han vuelto esos programas? Y uno les dice, pues caramba, eso ha sido el problema de la privatización de la televisión.
2: Exactamente.
0: Mensaje especial precisamente bueno, para los canales privados. También he vivido esto, he trabajado en diferentes novelas, he trabajado en diferentes programas. De la televisión nacional y de verdad que hoy en día conozco mucho actor, precisamente adulto mayor, que está abandonado directamente por esto, por el Estado y por la falta de oportunidad, porque definitivamente solo estamos viviendo en lo que son solo realities en este país.
2: Bueno, se nos acaba el tiempo, apreciado. Ya siempre le digo a usted, a nivel mundial, nuestro orgullo que deja bien nuestro país, no ahorita, sino de siempre, Germán Escallón, se nos acaba el tiempo.
3: Germán Escallón para usted, don Raúl.
2: ¿Y por qué se pone bravo,
3: no? Pero es que no es bravo, sino que estoy poniendo el énfasis que usted le pone a su nombre. Hay que estar a su nivel.
2: Eso, bueno, nuestro...
0: Está empatando.
2: Cantor también, muchas gracias. Entiende.
5: Muchas gracias, don Raúl.
2: Cantor.
1: Muchas gracias. De verdad ha sido muy rico estar aquí con ustedes, compartir y espero vernos prontamente otra vez.
4: Así es, claro. Esta es su casa, Gabriel. Ni más faltaba.
2: Lina María Hernández, alma y motor de
0: Panini.
2: Gerente comercial también, muchas gracias.
0: Gerente de marketing de Panini. De marketing de Panini.
6: Muchas gracias.
0: La que manda.
2: Gerente comercial y alma y motor.

0: Invitar a todos los colombianos a que sigan comprando Panini y que terminen de llenar su álbum.
1: Yo no lo tengo.
2: Precisamente, cuando se termine de llenar el álbum, ¿qué puede reclamar la persona?
3: Una chocolatina.
0: Están conectados porque se vienen muchas actividades. Nosotros como Panini siempre premiamos a nuestros coleccionistas, a las personas que lo hacen bien. Entonces, sigan súper conectados.
2: Sorpresas.
0: Sorpresas.
3: Yo tengo una pequeña inquietud. Nuestro director de deportes, ¿qué dice con respecto a Panini? Está como calladito.
4: Sí, no, la verdad, el álbum. Ya lo estoy llenando, sí, obviamente.
3: Ah, no, para él ya no.
4: Lo que pasa es que a ese tema voy. Por ejemplo, hay mucha gente que nos pregunta, ¿cómo hacen para conseguir las láminas? Porque en todo lado están agotadas. O sea, uno va a los Oxxo, a los Zara, a los de Uno, que son los que quedan como, digamos, que en los barrios más cercanos, y en todo lado está agotado.
0: Ya, la única forma,
4: la única forma en que yo las he conseguido últimamente ha sido por Rappi. De resto, conseguir láminas del álbum ha sido complicado.
0: Hemos estado en todos los retailers, en todas las cadenas, en todos los almacenes, en todas las droguerías. La verdad, cubrimos todo el territorio. Sí, es que fue un boom. Eso fue impresionante. Sí. Y, o sea, para nosotros también fue una gran sorpresa. Pero ya están volviendo. Ya van a volver a encontrar Panini en cada esquina, como siempre.
1: Yo quiero.
5: Se acaba el tiempo ahora sí. Le hago una propuesta, pero para que me diga sí.
0: Ay, decente.
5: No, dígame que sí. Me gusta decir a lo que le va a servir. No es para pensar mal.
0: Ay, señor.
5: A ver, usted como arma y motor de Panini, le vamos a invitar aquí con nuestra gerente Laurita Hernández, con nuestro periodista y también autor empresario Alexander Mora, nuestro director Raúl David Agustín, Manuel
4: Cardoso.
5: Manuel
4: Cardoso.
2: Todavía Cardoso.
5: Me gusta repetirlo. Manuel Cardoso, para que nos acompañe. Hacemos un programa. Viene aquí o Alexander coordina y vamos allá y transmitimos a nombre de Tobelar para que hacerle el homenaje a Panini. Esto no es de a nivel Bogotá, sino a nivel mundial.
0: Claro
5: el
0: que sí.
5: El éxito y el modo que queda Colombia bien.
0: Claro que sí, claro que sí. Muchas gracias por esta invitación y sí, siempre bienvenidos a Panini y cuando me quieran invitar, aquí estoy.
5: Cualquier invitación personal, estoy listo a comunicarme. Apreciado pastor, alma y motor, mi Dios lo bendiga, José Darío Gómez de esta gran iglesia en Fuentibón, teléfono, dirección, servicios, José Darío Gómez, bendiciones y bendiciones a comprar este libro, El Poder del Silencio.
6: Muchas gracias, don Raúl, y también invitar, ya saqué mi tercer libro, La Ciencia del Alma es el Amor, Huellas en las Arenas del Tiempo, lo voy a lanzar en un mes en el Club El Nogal. Y si quieren participar e ir, simplemente comunicarse conmigo al 305-855-2758. Que el Todopoderoso les bendiga y nos dé coherencia, este equilibrio entre lo que sentimos, pensamos, decimos y hacemos.
5: Don Alexander Mora.
3: A Gabriel, de verdad, mil gracias por estar aquí en los micrófonos de Todelar y espero que pues haya sido de su completo agrado este gran espacio.
7: Muchas gracias a todos, de verdad quedo muy agradecido.
3: Redes sociales.
7: Estoy listo para mi caja de Panini también. Redes sociales, Gabo Music Gómez, Instagram, Gabriel Music CP, TikTok. Tengo mucha música ahí subida.
5: Nos fuimos.
4: Son las 2 del día, 53 minutos, darle las gracias a todos nuestros oyentes también. Gracias a nuestros invitados, porque sé que están sacando tiempo para venir hasta acá. Y esperamos pues tenerlos otra vez pronto. Y nos vemos mañana otra vez en punto de las 12.
3: Al maestro Germán Escayón, uno, mil gracias por estar acá con nosotros. A dos, ustedes. Por confiar en nuestra amistad. A y de verdad ustedes. Que lo quiero mucho.
8: Y estar en una emisora tan clásica, se puede decir, como es Todelar.
6: Así es.
5: Pastor, nuevamente bendiciones y nos veremos la próxima semana, José Darío Gómez López.
6: Muchas gracias.
5: Autor del libro, El Poder del Silencio.
6: Dios los bendiga.
5: Manuel.
2: Alena María, el mensaje para los que van a comprar el álbum Panini.
1: Yo quiero.
2: No, se animen.
0: No, pues animados ya estamos. Los que hacen falta todavía de tener su álbum, los invitamos a que se acerquen a todos nuestros puntos de venta oficial, a que puedan comprar el álbum. Y en verdad, Panini es una tradición demasiado linda que siempre se repite. O sea, todas las familias eventualmente han llenado un álbum, han tenido sus monas. Sí, sí, sí. Entonces, no perdamos esta tradición. La verdad es que sigue estando muy fuerte. Todo el mundo está hablando de Panini y pues no se queden por fuera, aparte porque este mundial va a ser legendario.
2: Reúne a las familias, ¿cierto, Lina?
0: Sí, señor. Así es.
5: 12. Alexander Mora, nuestro periodista empresario, muchas gracias. Usted, como siempre, con innovación aquí en los

0: deportes, en el campo musical, pero envidioso, ¿no? ¿Cachai? Así, amigas especiales para hablar con ellas.
1: No, cuando quiera las traigo.
0: ¿Por qué piensa mal? Yo no estoy diciéndole mal, es que no, el pastor no. Ahí, corrompidos.
1: Ah, no, usted que me corrompe los oídos. Ahí está.
0: Bueno, bendiciones, nos vamos, nuestro catedrático periodista Manuel Cardoso.
2: Bueno, sí, señor. Hasta aquí su radio revista Cita con Colombia, un producto de Rabel Publicidad, con el respaldo de la Caja Colombiana del Subsidio Familiar, con subsidio vigilado, super subsidio. 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El saludo muy especial a las asociaciones y sindicatos filiales de la Confederación General del Trabajo CGT que nos amplifican a lo largo y ancho del territorio nacional. También el saludo muy especial a Ópticas Maecha SAS, a la Gobernación de Cundinamarca, a Vestidos Baronato, el buen vestir del caballero elegante. Hoy en la parte técnica, el saludo muy especial a don David Ruiz, que estaba de cumpleaños. Se nos quedó el happy verde para David Ruiz.
0: ¿Quién está cumpliendo años?
2: Claro, don David Ruiz, que lo necesitamos aquí para saludarlo personalmente. Bien. También a nuestra ingeniera de sonido, Yuri Igua. Locución y notas periodísticas, don Efren Alexander Mora Gamboa, este amigo de ustedes, Luis Manuel Carlos Valderrama. En la dirección general, Raúl Belandia y Raúl David Gustín Belandia. Personal afiliado a la Asociación Colombiana de Periodistas Deportivos, ACOR Bogotá y ACOR Colombia, y a la Asociación Nacional de Periodistas y Trabajadores de la Comunicación, ASUNAPEDCO CGT, 50 años, y al Círculo de Periodistas de Bogotá, CPB. Sean ustedes invitados para mañana en punto de las 12 del día, pero aquí está el saludo muy especial, un feliz cumpleaños para nuestro ingeniero de sonido, David Ruiz.
3: Y ahí Raúl, está, de parte de
2: para
3: todo
2: que
3: el
2: salude
3: equipo,
2: Raúl.
3: Deseándole lo mejor, mi hermano, y ojalá que mil bendiciones y que mi Dios lo siga haciendo crecer para arriba.
0: Falta el besito.
3: ¿El pico?
0: Uy, ya. Más tarde.
4: Bueno, bendiciones. Despedimos el programa cantándole el cumpleaños.

0: ¡Eso!
1: Recuerde que en los momentos duros y difíciles de la vida, usted no está solo. Nuestro Dios nos acompaña.
0: Señor,
2: lo veremos. Bendice. Sí, señor. Cosa del día.
0: Bendición. Chao, chao.
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0: 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En La Voz de Bogotá es la 1 de la tarde en punto.
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9: En La Voz de Bogotá es la 1:59 PM.
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2: 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En La Voz de Bogotá son las 2 de la tarde y 58 minutos.
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4: 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En La Voz de Bogotá son las 4 de la tarde en punto. 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
0: 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En La Voz de Bogotá son las 5 de la tarde y un minuto. 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

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En La Voz de Bogotá son las 6 de la tarde y un minuto. 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